0: 50, tengo muchísimos años. Y me crié en el campo porque mi viejo tenía campo en la zona de Sanford, Casilda, etc. Tenía 400 hectáreas el viejo que había heredado de una estancia de su familia, de los abuelos, qué sé yo, no importa. ¿Qué tenía mi viejo? Mi viejo tenía lo que se llamaba colonos, eran todos italianos. Cada colono tenía una fracción, suponete eran 10 colonos, una fracción de 40 hectáreas cada uno. Entonces ahí estaba, ahí me anoté algunos nombres, Acciarini, Bonifacci, Pizzigotti, Puzzetto, todos ingleses. Eran todos apellidos absolutamente italianos. Se construían sus casas y laburaban esa tierra y lo participaban a mi viejo, que era el dueño de la tierra, hasta que Perón dijo que la tierra era del que la trabaja. Y mi viejo, que era súper peronista, decidió venderle la tierra a cada uno de esos colonos. Muy bien, ya en aquel, porque mi viejo sostenía que él tenía que vivir como pensaba, era un genio total. Ya en aquella época existía lo que se llamaba un acopiador. El acopiador recibía las bolsas de trigo, maíz, girasol o lo que fuese, no se trabajaba a granel, se embolsaba todo, la máquina gigantesca llamada cortitrilla tenía un montón de gente a su alrededor y había gente que embolsaba, sí, embolsaba. Entonces no existían los silos, salvo en algunos acopiadores gigantescos que sí tenían su silo, pero el acopiador local no tenía, les compraba, y siempre había una especie de puja por los precios. Me parece que en el fondo a los tanos los garcaban como de arriba de un poste, pero eso es lo que yo trato de acomodar y recordar. Ahora bien, en los días que corren, cuando nos anuncian, por ejemplo, levantar retenciones al agro, ¿quiénes son los que se benefician? ¿Se beneficia a la gente en general, los 45 millones de argentinos? ¿Se beneficia a la gente del campo que ya no está porque los mató el glifosato o las máquinas se los llevaron a todos? El campo está deshabitado y pertenece a gente que tiene miles de hectáreas. Por lo tanto, digo, me pregunto, todas estas cosas que nos hacen creer que son parte del beneficio para este país, se las queda Cargill, Bunge, no sé quién carajo se queda con la guita. Le voy a preguntar a Luciana Glesser, a ver si me puede aclarar este punto. Luciana, ¿estás por ahí?
1: Hola, Quique, ¿cómo te va?
0: Bien, contando cosas del pasado.
1: Qué linda historia esta, ¿no? Y cuánto nos cuenta el presente para sí. Repensar esto de que el pasado, si el pasado está tan atrás o, sí. O el pasado se sobreimprime, ¿no?
0: Presente. Ok. Lo que pasa es que no lo recordamos a menudo tampoco, ¿no?
1: Un poco de intencionalidad en eso hay, ¿no?
0: Sí, señora.
1: Me preguntabas a quién beneficia la baja de las retenciones. Esta baja de, hay que decir, ¿no? Son 2 puntos porcentuales sobre ciertos cultivos.
0: Sí.
1: Y termina beneficiando, por supuesto, que a los mismos, y más que los productores agropecuarios o, no en este caso, ganaderos, pero sí a lo que llamamos campo, ¿no? Eso sí, que homogéneamente claro. Llamamos campo y presenta tantas asimetrías. A las terminales comercializadoras, que como bien decís vos, son los Cargill, los Dreyfus, los Costco de este mundo.
0: Sí.
1: Que son quienes tienen la espalda financiera para copiar la producción, para guardarla.
0: Claro, claro.
1: El productor, si existe esa figura de mediano productor con tierra arrendada, ¿no? Alquilada para la producción, y tiene que liquidar sus granos rápido porque tiene muchos gastos y muchos costos fijos que afrontar. Es cierto que muchas veces el grano funciona como unidad de cambio para esos gastos fijos, y no tiene que ni siquiera pasar por la moneda porque cumple las 3 funciones de la moneda. Fíjate vos, unidad de cambio, reserva de valor y medida de intercambio, con lo cual, bueno, ahí también hay un punto. Pero sí, lo cierto es que esto es una medida que es, una vez más, se llama manotazo de ahogado. ¿Por qué? Porque como mismo lo reconoció hace un ratito nada más, lo reconoció el propio ministro de Economía en conferencia de prensa,
0: sí.
1: Las liquidaciones venían por debajo del promedio, venía liquidándose por debajo del promedio. Y cuando hablamos de liquidación, hablamos de dólares. Hablamos de dólares porque quien exporta, en definitiva, tiene un plazo para liquidar esos dólares en el mercado único y libre de cambios local,
0: sí.
1: Cambiarlos por pesos, está obligado por ley a tal fin, y eso es lo que alimenta, justamente le da flujo.

0: empujo al mercado de dólar y le permite al gobierno mantener el dólar medianamente a raya y comprar reservas.
1: ¿Y qué ganan estos ranas guardando en sus silos o en silo bolsa o donde sea los granos y no vendiéndolos? ¿Qué ganan?
0: Por un lado, es un factor de presión, ¿no? Porque siendo que el gobierno necesita los dólares, les permite discutir justamente el precio de su producto, que es lo que están haciendo. Porque una baja de las retenciones, ¿qué hace? ¿Qué produce? Mejora inmediatamente el precio de lo que vos estás vendiendo.
1: Bueno.
0: Eso es lo que produce la baja de las retenciones. Con menos carga impositiva, ganas más guita, entonces tenés más incentivos a liquidar tu cosecha. Es la famosa zanahoria, que siempre, fíjate que a esta altura del año, ante la liquidación de la cosecha gruesa, en alguna versión siempre sale, ¿no?, una concesión a las retenciones. Y es preocupante, porque las retenciones es un mecanismo, es una herramienta de política económica distributiva, si la pensás.
1: A ver.
0: Digo, es la forma que tiene el Estado de apropiarse de una ventaja que tiene la tierra, el subsuelo argentino, uno de los más ricos, si se quiere, la pampa, el núcleo duro del sector agropecuario, que es como distribuirla a todo el país, porque digo, la riqueza del subsuelo no es propiedad ni de Cargill, ni de Cofco, ni de los Dreyfus, es propiedad de todos los argentinos, los 47 millones de argentinos.
1: Sí.
0: Sin embargo, bueno, con cada baja de las retenciones, sí, las retenciones son una herramienta distributiva, la baja de las retenciones son regresivas. Y esto significa que concentra la rentabilidad en el sector, no se distribuye.
1: ¿Y por qué lo hace? ¿Y por qué lo hace el gobierno, que dice siempre necesitar dólares?
0: Porque el gobierno lo hace justamente por eso, porque necesita que le liquiden. Si no, se sientan sobre los silo bolsas. Necesitan que esos dólares entren a la economía local.
1: Muy bien.
0: Que los vendan, no que los guarden.
1: Correcto.
0: Y eso es un factor de presión, ¿no? Digo, ¿a quién le gustaría? Digo, cuando uno se pregunta quién fija el dólar, que en definitiva es el precio referencia para el resto de la economía. Bueno, los ojeros son unos de los que te fijan el precio del dólar.
1: Ajá. Pero ahora no, porque ahora el dólar está fijado por el cepo.
0: Ahora el dólar está fijado básicamente, digo, ahora el dólar se mantiene lo que se llama por debajo de las expectativas, ese dólar atrasado, que justamente es lo que dicen los exportadores, ese dólar barato, si querés, para ponerlo en algún lenguaje más en criollo, lo está sosteniendo básicamente la emisión de deuda corporativa, la deuda privada y de los estados subnacionales, que son las provincias, que están alimentando la oferta. Digo, el precio se mantiene en tanto y en cuanto oferta y demanda estén sincronizados, ¿no?
1: Sí.
0: Digo, eso es lo que mantiene un precio. Si en este precio hay oferta y hay demanda, el precio se mantiene. Si cae la demanda, el precio baja. Si sube la demanda, el precio sube. Entonces, ¿por qué se mantiene? Porque hay dólares disponibles. Hay una cantidad de dólares disponibles en la economía doméstica que hace que se mantengan ese valor.
1: Decime, Luciana.
0: Pero necesita los del campo también. Necesita los
1: está
0: del
1: bien,
0: campo.
1: Está bien. Pero cuando digo campo, también digo animales, digo carne. ¿Qué pasa que se habla únicamente del tema de granos y no se habla de la ganadería?
0: Porque en el componente canasta exportadora tiene un peso menor. Vos sabés cómo es. Digo, Argentina, el mayor, digo, hay que decir, Argentina es una economía dólar dependiente.
1: Sí.
0: El ingreso de dólares genuinos, el único ingreso, la única vía de ingreso de dólares a la economía es por tus exportaciones.
1: Listo.
0: Y Argentina exporta. Mayor de ingreso de dólares lo explica la soja.
1: Ajá.
0: Luego lo explica el petróleo y algunos de sus derivados, podemos decir la industria petroquímica. Y en tercer lugar, fíjate vos que esto es una novedad también de los últimos tiempos, lo que se llama economía del conocimiento, ¿no? La exportación de servicios. Distintos servicios. Con lo cual ahí te das cuenta por qué siempre hablamos de soja y no hablamos de carne. Así todo, la cantidad de carne exportada está creciendo exponencialmente.
1: Ajá.
0: Y porque digo, ahora que nosotros tenemos paridad de precios, la carne está en dólares, en la economía doméstica dejamos de consumir y le damos más disponible para que lo puedan vender afuera. O sea, nuestra carne se la están comiendo los franceses.
1: Claro. Qué bárbaro. Bueno, sigo tratando de entender algo de todo esto que nos rodea. Y si nosotros somos exportadores de commodities, es decir, grano, carne y petróleo, por ejemplo.

0: no alcanza para darnos laburo ni para que, digo, no alcanza tampoco la renta, porque tampoco la distribuyen.
1: Sí.
0: Vos sabés, Quique, que el 70% del empleo total país lo explica, no, bueno, la industria, pero dentro de la industria las pymes, o sea, ni siquiera las industrias más grandes, digo, en proporción.
1: Sí.
0: El empleo está explicado por pymes, que son las principales perdedoras de este modelo económico.
1: Claro, claro. Y a veces especifican en algunas informaciones, no sé, 25.000 pymes que han cerrado. ¿Ese es el número?
0: Ese es el número. Hay un número más amante que estuvo dando vueltas en la semana, que son 900 empleos menos por hora. Digo, es tremendo, es lapidario. Que después, digo, empleos industriales, ¿no? Que después ellos hablan de esta reconversión, que después se crean empleos, sí, sí. Monotributistas, plataformizados. O sea, sí. Se pierden empleos, hay una migración de los empleos de calidad hacia empleos de la economía en negro, ya podemos decir, ¿no? Porque ¿qué es un monotributo en definitiva?
1: Y este gobierno no está empujando al crecimiento de la industria, ¿o sí?
0: Este gobierno cree en una idea que hay un desempleo de equilibrio en tanto y en cuanto vos estás encarando un proceso de transformación, como ellos le dicen, sí. La destrucción creativa schumpeteriana, es un modelo teórico donde, bueno, vas dejando en el camino. Lo dijo también el titular de la Cámara Argentina de Comercio, otro, Natalio Greenman, que dijo, bueno, van a quedar en el camino, ¿no? Digo, los muertos son inexorables,
1: sí.
0: Digo, las pérdidas son inexorables, hasta un futuro mejor, más promisorio, con esta narrativa bíblica de en el cielo vamos a estar bien.
1: ¡Qué maravilla! Bueno, y por fin, Paolo Rocca se llama el de Techint, que sí. está medio enfrentado con el gobierno, ¿por qué?
0: Fue muy maltratado por el gobierno. Yo creo que Paolo Rocca no se quería pelear tanto con Milei como Milei con Paolo Rocca.
1: Ah, okay.
0: Para Paolo Rocca todo esto fue una gran decepción porque él apostó fuerte por Milei. Digo, sí. De hecho le dio la base de sustentación en su primera etapa de gobierno. Digo, el titular de YPF es un hombre, Paolo Rocca, la Secretaría de Trabajo de Julio Cordero se la quedó. Julio Cordero es un hombre de Paolo Rocca. Y luego lo que pasa ahí es la tensión que se reedita en la economía argentina con gobiernos de rasgos neoliberales,
1: ajá,
0: que es una disputa entre acreedores externos y el capital local, ¿no?
1: Sí.
0: Si vos tenés una torta, el neoliberalismo se caracteriza por achicar la torta, y encima por esa torta repartirla cada vez entre menos jugadores. Entonces en esa pelea de los jugadores, sí, de los peces de nosotros,
1: sí,
0: ni nos asomamos. Vamos, a lo sumo nos dejarán ir a limpiar las miguitas y en el mejor, claro, de los casos.
1: Claro.
0: Y en esa pelea por la disputa de la torta, bueno, Javier Milei prioriza a los acreedores frente a los jugadores, a los empresarios locales, y Paolo Rocca queda en el medio de esa tensión.
1: Claro.
0: Okay. Es una víctima, pobre Paolo.
1: Bueno, una víctima. Bueno.
0: No, en ese sentido también hay que discutir, ¿no? Porque si el modelo de desarrollo es con esa burguesía industrial local, bueno, hasta acá nos condujo también, ¿no? Digo, correcto, creo que ese empresariado es muy responsable de los sistemáticos fracasos de los modelos económicos en la Argentina.
1: Luciana Glesser, tengo un amigo que utiliza siempre algunas metáforas marineras, entonces yo le pregunto, por ejemplo, che, ¿cómo andamos? Y él me contesta, aquí estamos, hundiéndonos a la velocidad prevista. A mí me causa un poco de gracia eso, ¿no? Tiene otras respuestas marineras, pero esta específicamente es la pregunta que te hago. ¿Estamos hundiéndonos a la velocidad prevista?
0: Me cuesta verlo, ¿no? Digo, que nos estamos hundiendo, sí.
1: Ah.
0: ¿Cuál es la velocidad prevista? Bueno, por momentos veo que encuentra el gobierno de Javier Milei ciertos resortes, con lo cual vos me decís, bueno, ¿cuál es el punto en el que nos tapa el agua?
1: Ajá.
0: ¿Dónde nos tapa el agua?
1: Okay.
0: Y ahí te puedo marcar dos fechas límites o dos momentos clave.
1: Sí.
0: Postmundial, agosto, y qué sucede a partir de ahí ante el acortamiento de tiempo frente a la elección de Estados Unidos y cuál vaya a ser el ritmo dolarizador que provoca ese riesgo de que Argentina pierda, sí, el respaldo de Donald Trump.
1: Sí.
0: Y luego la proximidad de las elecciones del año que viene y los vencimientos del año que viene, que son muy difíciles de afrontar. Sí. Entonces, si la velocidad prevista.

0: Bueno, ahora nos estamos hundiendo quizás más lento de lo que nos empecemos a hundir.
1: Bueno, con perro y todo, te estoy escuchando y te estoy siguiendo. ¿Es perro o perra?
0: Es el perro de mi vecina, ni siquiera es mi perro, quiero que sepas. Es el perro de mi vecina que cada vez que mi vecina lo deja solo, entra a ladrar así constante y sonante, sostenido en el tiempo, y esto puede demorar 24, 36 horas
1: Qué
0: así,
1: maravilla.
0: permanente.
1: Bueno, otra de las metáforas marineras es, ojalá conservemos la línea de flotación a la vista.
0: Hagamos perrito, no
1: No,
0: vamos a hacer la plancha. La
1: claro.
0: plancha no vamos a hacer, pero por lo menos sostengamos nuestro perrito.
1: Sos la primera persona que habla de economía y algo le entiendo.
0: Y que no sabes lo maravilloso que es para mí ese comentario.
1: Te mando un beso grandote.
0: Un abrazote, nos hablamos pronto.
1: Bueno, la escuchaste a Luciana Glesser. ¿Y dónde la escuchaste? Y la escuchaste en el desconcierto.

Es un tema complicado, ¿sí? Es un tema complicado. No, no, no me refiero a lo de Luciana Glesser, sino a este tema titulado Chorinho, es de Lyle Mays, y lo tararea, lo scatea, ¿cómo se llama esta mina? Che, se llama Aubrey Johnson, pero es impresionante lo que hace, y lo hace de memoria. Es decir, no solo afina todas las notas, sino que encima las recuerda. Así que préstale oreja.

Si yo sé que veníamos peloteando algunas cuestiones sobre determinadas revoluciones, pero la pregunta, me parece que la pregunta que queda pendiente es...

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3: Maná, Pablo Alborán, Rayando el Sol.

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Capital. Y cuando cruce las sierras grandes y pasa por las pircas y lo atraviesa el viento de Achala, llega atrás la sierra convertido en cuarteto serrano. Este es un espécimen de ese cuarteto, la gallina cocorita.

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No me vuelva a decir nada de nada. Deje nomás de andar tragando rabia, que no me va a aliviar haciendo remolinos como cachorro en vaca gusanada. 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De toda la creación, la más hermosa, la igualdad. 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No tenga miedo, amigo, ya es un hombre. Que no digan que le tembló la pera. 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Amontonar costumbres por adentro no es igual que aviejarse por afuera. Tengo muchos recuerdos que respira y muchos otros que serán mi vuelta. 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Tengo muchos recuerdos para acordarme y muchos otros que ya son olvidos. Tal vez de los primeros no me acuerde y de los otros me acordé al vivirlo. No vale ni la pena echar la cuenta. Algunos tienen y otros han tenido. ¿Qué le puedo pedir por voluntades al cielo, socarrón de los designios? Si tengo lo que tuve y me lo llevo, lo más hermoso de vivir conmigo, la vida de los otros que vivieron con los mismos perdones y castigos. Sin más problema que decir, me quedo en el mismo confín en que he nacido. Nadie me puede alzar sobre otra estrella que no sea del mundo en que he vivido. ¿Qué más puedo pedir por voluntades si por ser voluntad Dios va conmigo? Mientras me aguante un soplo el percherón del tiempo, no tenga miedo, mijo, que me alcanza para darle un quiero cerrado a lo que falta sin calentarme el color de la baraja. No me tiemble, muchacho, que el que tiembla suele hacer de la vida una mortaja. 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

Vamos con los mensajes para el hombre de campo. Se comunica a Zenón Martínez, de Estancia del Tero, puesto La Vasca, que en esta ciudad su señora esposa ha dado a luz a un hermoso varoncito. Tanto la madre como el hijo se encuentran en perfecto estado de salud. Debido al temporal, recomendamos no viajar. Repetimos este mensaje. Debido al temporal, recomendamos no viajar.

Lázaro, Rocío Leiva, David Palacios, Esteban, Elizabeth, Mario, Karen, Lázaro González y Carla. Muchas gracias, Gurizada. Seguimos. Mario Bofil ha escrito un hermoso chamamé que se llama Conjunto Pena y Olvido. Y el que lo sabe, canta conmigo. ¡Vamos!

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Hola, hola, hola, hola, hola, hola, hola, ¿cómo están? Muy, pero muy buenos días. Bienvenidos, bienvenidas a una nueva edición de Arriba Gaboto. Feliz Día de la Patria, viva la patria, carajo. 25 de mayo, 25 de mayo, acá estamos en vivo, en directo, 8:09, marca el reloj. En toda la República Argentina, mucha niebla en la región, así que máxima precaución si tenés que salir a las rutas de la región, ¿eh? Atención, atención, atención.

0: costeras, la humedad del 92%, el viento a 3 kilómetros en la hora, el área se ve afectada por bancos de niebla y neblina persistentes que provocarán una reducción significativa de la visibilidad en todo el sur santafesino. Así que máxima precaución. Luces bajas encendidas, bueno, si tenés los rompenieblas, cinturón obligatorio, los chicos atrás, no hay que usar balizas, señora, si usted va circulando por la ruta con la niebla, no hay que usar balizas. No hay que usar balizas si usted va circulando por la ruta con la niebla, ¿sí? Puede generar un accidente porque la baliza significa que hay un automóvil detenido. No hay que andar con las balizas por la niebla.
1: Y esa faceta no me hace gracia.
0: Bueno, nosotros venimos hasta el mediodía para traerte hoy una mañana tranquila respecto a lo que es la agenda informativa. Hoy es feriado nacional, así que vamos a tener una agenda tranquila en el día de hoy. Más que nada venimos para compartir la mañana, para hacerles compañía, para compartir buena música. Música que podés empezar a cargar a través de Hoy Vale Todo. Hoy es feriado y vale todo. ¿Querés escuchar cumbia, chamamé, folclore, tango? Lo que quieras escuchar, podés pedir folclore del norte, folclore del sur, folclore del litoral, lo que quieras escuchar, cumbia, guaracha, lo que quieras escuchar. Hoy tenemos un mix en el feriado, Hoy Vale Todo. 3476, querés escuchar lento, romántico, rock, lo que quieras escuchar, nos mandás 3476 35 44 83. Ya lo tenés que tener agendado el número de la radio, ¿sí? 3476 35 44 83. 101.7, nuestra señal en frecuencia modulada desde Puerto Gaboto y para toda la región.

Bueno, acá de este lado reportándose el Pollo Torresi desde la avenida Colón 1040 en la histórica localidad de Puerto Gaboto y para toda la región y para todo el mundo. Estamos en vivo también en www.vanguardiafm.com.ar y todos los reproductores y todas las plataformas que andan por ahí retransmitiendo nuestra señal. Usted pone en el buscador escuchar Vanguardia FM en vivo, pone así, tuki, le va a saltar un montón de plataformas que retransmiten la 101.7 en vivo y en directo. En las redes sociales, arroba Vanguardia 101.7, nuestra comunidad, la comunidad Vanguardia, la comunidad que sigue creciendo, una comunidad que no se queda quieta. Sumate, cada vez somos más, arroba Vanguardia 101.7 en todas las redes, búscanos así en Facebook, en Instagram, en TikTok, en Twitter, en X, en no sé, estamos en todas las redes. Y nuestro canal de YouTube que sigue creciendo, estamos a esto de ser 3.000, a esto estamos, a esto de ser 3.000, el canal más grande, el medio más grande en YouTube, Vanguardia Play. Sí, señora, sí, señor. Estamos a esto de los 3.000 suscriptores. Somos el medio más grande en YouTube, el más visto, el más visitado, que tiene más suscriptores. Así que date una vuelta también. Suscríbete y dale a la campanita Vanguardia Play. Estamos a esto de los 3.000 suscriptores y estamos a esto del primer millón de reproducciones. Es una cosa increíble. A ver cómo estamos hoy. Hoy no vi el conteo. A ver cómo estamos. Me meto un ratito en YouTube. Disculpe la desprolijidad, señor. Total, estamos nosotros solos acá. Usted y yo, nadie más. A ver. Estamos a cuánto. ¿A cuánto? 980.109. 980.109 visualizaciones en total. Estamos a eso del millón de reproducciones en YouTube, así que muchas gracias a todos ustedes. Insisto, somos el medio de la región más visto en YouTube, así que muchas gracias. Bueno, vamos arrancando este lunes, ¿sí? Preparamos el mate. ¿Ya están con el locro? Sí. Oh. Me van mandando fotos también, ¿eh? Me van mandando fotos de cómo viene ese locro, de cómo está. Ay, ay, ay. Y yo no olvidé comprar el uvasal. Bueno, algo va a salir, dijo el loco. Hoy no como factura, hoy no como bizcocho, hoy me guardo para el locro, ¿sí? Después te voy a contar quién está haciendo el locro en el día de hoy, para que reserves si todavía no lo hiciste. Arrancamos, ¿sí? Hasta el mediodía en vivo desde Puerto Gaboto. Bienvenidos, bienvenidas, pasen que es por acá.

0: 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Vos te comunicás y nosotros seguimos sonando lo que querés escuchar.
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Con el Rally Barrio Nuevo nos vamos con las efemérides de este 25, con las efemérides de este 25 de mayo. La gente quiere saber, Pollo, ¿qué pasó un día como hoy? Bueno, vamos a contarle a la gente, ¿sí? 25 de mayo, no 5 de mayo, 25 de mayo. A ver, papá, ¿por qué me pone 5 de mayo? 25 de mayo. Ahí está. Ahora te puedo llegar a creer. A ver. Ahí está. 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

0: 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Bueno, seguimos recorriendo la semana de mayo, que comenzó el 19. El 19 de mayo comenzó esta semana patria, esta semana histórica para la que hoy es la República Argentina. El 19 de mayo, los patriotas encabezados por Manuel Belgrano, Cornelio Saavedra y Juan José Castelli le piden al Cabildo de Buenos Aires que apoye el pedido al virrey de la convocatoria a un cabildo abierto. De no hacerlo, lo hará el pueblo por sí solo o morirá en el intento. Sangre patriota hace falta, ¿eh? Como esos patriotas de 1810. El 20 de mayo, sin el apoyo de los militares que respondían a Saavedra y apostando su última carta sobre los vecinos sensatos de la ciudad, lo mantendrían en el cargo. Cisnero acepta llamar a un cabildo abierto y hace emitir la convocatoria. El 21 de mayo, el cabildo inició sus trabajos de rutina, que se vieron interrumpidos por hombres armados agrupados bajo el nombre de la Legión Infernal, quienes ocuparon la Plaza de la Victoria, hoy Plaza de Mayo, para exigir que se convocase a un cabildo abierto y se destituyera al virrey Cisneros. El 22 de mayo, el poder de la palabra y los oradores de la revolución, de los 450 invitados al cabildo abierto, solo participaron unos 250. Domingo French y Antonio Beruti, al mando de 600 hombres armados, controlaron el acceso a la plaza con la finalidad de asegurar que el cabildo abierto fuera copado por criollos. Castelli, el orador fue el orador de la revolución. El 23 de mayo, tras el cabildo abierto, se colocan avisos en diversos puntos de la ciudad que informaban de la creación de la Junta y la convocatoria de diputados de las provincias. El 24 de mayo, el cabildo conformó la Junta que debía mantenerse hasta la llegada de los diputados del resto del virreinato. Al conocerse la noticia de la presencia de Cisneros, creció el malestar popular. Castelli y Saavedra se presentan ante el virrey y este presenta de palabra su renuncia. Y el 25 de mayo...
1: Es utópica y discreta.
0: Y el 25 de mayo, durante la mañana, una multitud comenzó a reunirse en la Plaza de la Victoria, liderada por los milicianos de French y Beruti. Se reclama la anulación de la resolución del día anterior, la renuncia definitiva del virrey Cisneros y la formación de otra junta de gobierno. Esa fue la semana, la intensa semana de mayo. 25 de mayo de 1810, Baltasar Hidalgo de Cisneros renuncia a encabezar la Junta Emanada del Cabildo Abierto del 22 de mayo. El virrey cede ante la presión popular que lideran Beruti y French y rechaza esa solución intermedia entre quienes pedían una junta en su lugar y quienes seguirían manteniendo el cargo. Una junta asume en representación de Fernando VII hasta tanto el rey de España recupere su trono, pero los lazos con la corona se van a romper. La junta la encabeza Cornelio Saavedra, jefe militar de Buenos Aires. Los secretarios son Juan José Paso y Mariano Moreno. Hay 6 vocales: Manuel Belgrano, Juan José Castelli, Domingo Mateu, Juan Larrea, Miguel de Ascuénaga y Manuel Alberti. La primera junta marca el hecho fundacional de la Argentina como nación. Con la Revolución de Mayo se inicia el proceso hacia la independencia de las colonias de América del Sur. Bueno, hacia 1816, cuando finalmente se declara la independencia, ¿no? El 25 de mayo también, pero de 1862, muere Juana Azurduy en la ciudad de Sucre, a la edad de 81 años.

Azurduy combatió a los realistas en el Alto Perú, por lo cual es una figura reconocida en la Argentina y en Bolivia. Casada con Manuel Padilla, tuvo 5 hijos. Su esposo, que también combatió frente a los españoles, fue capturado y decapitado. El ataque de Azurduy con sus tropas a las fuerzas del general Laera en Villar, actual territorio boliviano, le valió que la nombraran teniente coronel. En esa acción les quitó el estandarte a los españoles y se llevó fusiles y municiones. Su referente fue Martín Miguel de Güemes, cuya muerte marcó el fin de su carrera. Esta mujer, Juana Azurduy, murió en la total pobreza. Es la famosa, dice, Juana Azurduy, flor del Alto Perú, no hay otro capitán más valiente que... Esa es la famosa Juana Azurduy, que falleció el 25 de mayo de 1862 en plena pobreza, cuenta la historia. El 25 de mayo de 1901, Santa Rosa y Los Rosales, dos equipos del barrio de La Boca, se fusionan y nace un nuevo club, el Club Atlético River Plate. Pronto dejará La Boca y se instalará en Núñez, con Boca, otro club surgido en el barrio italiano de Buenos Aires, protagoniza la más enconada rivalidad del fútbol argentino y uno de los clásicos más atrayentes del fútbol mundial. River es el equipo más ganador del país, con 36 títulos locales en la era profesional. Otro 25 de mayo, pero de 1908, con la puesta en escena de Aída, de Giuseppe Verdi, se inaugura el Teatro Colón. Es la principal sala lírica de la Argentina y una de las más importantes del mundo. El Teatro Colón estuvo cerrado por reformas desde 2006 y se reabrió en 2010 durante los fastos del Bicentenario. El 25 de mayo de 1960, en el marco de los fastos por el sesquicentenario de la Revolución de Mayo, se inaugura el Teatro General San Martín. Es uno de los espacios culturales más importantes de la ciudad de Buenos Aires. El 25 de mayo de 1973, Héctor Cámpora se convierte en presidente, en lo que marca el regreso del poder del peronismo después de 18 años de proscripción y el fin de la dictadura iniciada en 1966. El nuevo mandatario había ganado los comicios del 11 de marzo, delegado de Juan Domingo Perón, porque estaba imposibilitado para poder competir, lo que puso al frente de la boleta al justicialista, el Frente Justicialista de Liberación, el Frejuli, que no podía Perón ser candidato y fue como candidato Héctor Cámpora. La noche del 25 de mayo, los presos políticos salen de la cárcel de Devoto en el comienzo de los 49 días de gobierno que culminarán con la renuncia de Cámpora y su vice. El vice de Cámpora se llamó Vicente Solano Lima. Vicente Solano Lima. El 13 de julio, con el fin de facilitar una nueva presidencia de Perón. El 25 de mayo del 74 muere Arturo Jaureche, tenía 72 años. Jaureche había nacido en la localidad bonaerense de Lincoln, adhirió a la Unión Cívica Radical, tras el derrocamiento de Irigoyen se sumó a Forja. Más tarde se hizo peronista, a fines, cuando la gente va creciendo, va tomando conciencia, aprende, y bueno, se hizo peronista Jaureche. A fines de los 40 presidió el Banco de la Provincia de Buenos Aires. Su obra ensayística cobró relieve después del golpe del 55, con títulos como El Plan Previsch, Retorno al Coloniaje, El Medio Pelo en la Sociedad Argentina, Política y Economía y Manual de Sonceras Argentinas. Este último es un librazo, se lo recomiendo a todos. También escribió el poema El Paso de los Libres, sobre la sonada radical contra los militares golpistas del 30, y tuvo como protagonista a Jorge Luis Borges. El 25 de mayo de 1993, autogolpe en Guatemala. El presidente Jorge Serrano Elías disuelve el Congreso después de semanas de tensiones. Su gobierno es cuestionado por diversos sectores y hay manifestaciones en

las calles contra su política. La represión aumenta y la oposición denuncia el enriquecimiento del mandatario. Este responde con el autogolpe. Además del Parlamento, disuelve la Corte Suprema y suspende derechos constitucionales como la libertad de prensa y de reunión. Sin embargo, la justicia declara inconstitucional el decreto que originó el llamado serranazo y se suceden las protestas. El ejército quita su apoyo a Serrano, que huye a Panamá el primero de junio. El vicepresidente Gustavo Espina es inhabilitado, al igual que el expresidente prófugo, y no puede asumir en su reemplazo. El Congreso designa a Ramiro de León Carpio para completar el mandato de Serrano hasta 1996, donde se llama nuevamente a elecciones. El 25 de mayo de 2001, el actor Arturo Maly muere de un ataque cardíaco en la localidad cordobesa de Morteros, donde estaba de gira con la obra Sinvergüenzas. Tenía 61 años. A lo largo de su trayectoria, se lo vio en películas como La parte del león, Tiempo de revancha, Últimos días de la víctima, No habrá más penas ni olvido, Noches sin lunas ni soles, Los días de junio, Contar hasta 10, La clínica del doctor Cureta y La fuga. También actuó en teatro y televisión, especializándose en roles de villano. En el 25 de mayo de 2003, Néstor Kirchner asume la presidencia de la nación. El hasta entonces gobernador de Santa Cruz recibe la banda y el bastón de manos de Eduardo Duhalde en el Congreso de la Nación. Había quedado segundo en las elecciones del 27 de abril detrás de Carlos Menem, pero la decisión del expresidente de no concurrir al balotaje lo convierte a Kirchner en nuevo mandatario con el 22% de los votos. Kirchner tiene 53 años al momento de su asunción. Es el presidente más joven de la democracia restaurada en el 83. Con su asunción concluye el turbulento periodo marcado por la crisis del 2001 y comienza la transformación de la patria nuevamente a manos de un gobierno peronista. Eso le faltó poner en el texto a los editores. El 25 de mayo del 2005, el Liverpool y el Milan protagonizan en Estambul la más impresionante final de la historia de la Champions. Los italianos barren a los ingleses en su primer tiempo con un categórico 3-0. Parece imposible que en 45 minutos el Liverpool pueda remontar el marcador. Sin embargo, a los 15 minutos del segundo tiempo logra la hazaña con 3 tantos en 6 minutos. El 3-3 se mantiene en el suplementario y el conjunto se impone en los penales por 3-2. Y el 25 de mayo de 2020, un operativo de policías en Minneapolis termina con la muerte por asfixia de George Floyd. El policía Derek Chauvin reduce al afroamericano de 46 años con una rodilla, presiona el cuello de Floyd, quien se queja de no poder respirar. Son 9 minutos de presión continua. Floyd muere asfixiado. La grabación de un teléfono celular muestra la secuencia y conmueve al mundo entero. El crimen desata una ola de violencia en la principal ciudad del estado de Minnesota, en Minneapolis, y el inicio del movimiento Black Lives Matter. Chauvin es enjuiciado y condenado en 2021. 8:37, seguimos con el Rally Barrio Nuevo en este lunes feriado, Día Patrio. Dale.

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Se iba Conjunto y Botí en primer término y se iba Padula Rosa Romero, Joaquín Padula Rosa y Terruñeros, como se llama ahora el conjunto, Padula Rosa y Terruñeros, van a estar muy prontito en la región nuevamente, ¿sí? Muy, muy prontito van a estar nuevamente en nuestra región para disfrutar de toda su música. Ya más adelante te voy a estar contando, se viene una...

Bar, una gran fiesta en la región, con asadores, con chamamé, con artesanos. Más llegadita la fecha, yo calculo que dentro de 15 a 20 días vamos a tener el ok para poder empezar a contarte lo que se viene en la región, ¿sí? Pero a todos los seguidores de Paula Rosa que hay aquí en la región, vayan preparando las pilches, las espuelas, que se viene otro gran show en vivo de Paula Rosa y Terruñeros en nuestra región. Bueno, y una de las noticias que más ruido hizo ayer, hoy, es la final de la Liga Profesional de Fútbol. Belgrano le ganó a River en la final del torneo Apertura y es campeón del fútbol argentino por primera vez. Qué manera de desvirgar equipo River. Por Dios. Platense, Talleres, Belgrano, mamita querida. Belgrano lo dio vuelta y venció por 3-2 a River para coronarse campeón del torneo Apertura ante una multitud en el estadio Mario Alberto Kempes, en el Chato Carreras de Córdoba. Belgrano se impuso por 3-2 en el estadio Chato Carreras y se coronó por primera vez campeón del fútbol mayor, del fútbol profesional de nuestro país. Va a jugar Libertadores Belgrano de Córdoba el año que viene, sí señora, también por primera vez. El encuentro se jugó ante 57.000 espectadores. El primer gol lo hizo Facundo Colidio a los 18 minutos, empató Leo Morales a los 26, Tomás Galván marcó el 2-1 para River a los 14 de la segunda parte, igual otra vez Ubita Fernández, que los volvió locos a todos ayer el jugador del Pirata Cordobés. A los 39 lo empató Ubita Fernández de penal y el propio Fernández marcó el 3-2 a los 43 minutos para desatar la locura cordobesa. El Pirata Cordobés, que mandó a River a la B Nacional en el 2011, consiguió de esta manera y ante su gente su primer título de la primera división. Ubita lo empató de penal y después marcó el tercero de Belgrano. Tras consultar el VAR por una mano de Rivero, lo de Rivero, mamita querida, hubo penal y Ubita Fernández marcó el 2-2. No conforme con eso, el propio Ubita marcó el 3-2 a los 43 minutos. En la tierra del Ferné, el Ubita hizo la fiesta. ¿Viste vos cómo es? Marcos Acuña, de buen partido, tuvo que salir lesionado y fue reemplazado por Germán Pesela, otro de los campeones del mundo que tiene River. El Huevo llegó con lo justo a la final y su presencia en la lista definitiva para el Mundial está en duda, no solo por la decisión de Scaloni, sino por su condición física. El partido fue intenso, no tuvo la presencia tampoco de Montiel. Bueno, finalmente fue victoria para creo que es de Nuevo Alberdi, que Belgrano, para los cordobeses, que todavía deben estar de joda los cordobeses. Así que bueno, felicitaciones al Pirata Cordobés por conseguir su primer título y el año que viene van a jugar la Copa Libertadores de América también por primera vez. Seguimos. ¿Cómo viene ese locro, Tani? A ver, mandame una foto.

Abrimos una nueva hora, 9 de la mañana. Continúa la niebla en la región, máxima precaución si salís a las rutas. Hay niebla en todos los corredores de nuestra región, así que máxima precaución. Me voy con una... Sigo recorriendo la agenda. Igual está muy tranquila la agenda del día. Hoy no tenemos noticiero, hoy no tenemos servicio del tránsito, hoy no hay nada, hoy está el pollo solo nomás acá. No hay, claro, no hay del campo, no hay nada hoy.

hay nada, no hay ningún informativo para nadie hoy. Bueno, no importa, para eso estoy yo. Escúchame, el Papa León, XIV, alertó sobre la inteligencia artificial en su primera encíclica. La encíclica es una carta del Papa dirigida a todos los fieles, pero fundamentalmente a los obispos, a las cúpulas de las iglesias de todo el mundo, para que después bajen la línea, ¿no? El Papa en las distintas diócesis y demás. La encíclica del Papa León dice: Magnifica Humanitas. La nueva encíclica del Papa León advierte sobre el control de la inteligencia artificial y su impacto en la dignidad humana. El Papa León presentó oficialmente este lunes en el Vaticano su primera encíclica titulada Magnifica Humanitas. El documento doctrinal se enfoca en los desafíos éticos, sociales y políticos que plantea la inteligencia artificial en la civilización actual, marcando un hito para la Iglesia. La Santa Sede detalló que el texto fue firmado de forma simbólica el pasado 15 de mayo, fecha en la que se conmemoró el 135 aniversario de la promulgación de la encíclica Rerum Novarum del Papa León XIII en el año 1891. Aquel documento histórico sentó las bases de la doctrina social de la Iglesia Católica ante las transformaciones de la Revolución Industrial, estableciendo un paralelismo directo con la actual transición hacia la automatización digital que vive el planeta. Bueno, el general saca de esa encíclica, de ahí viene la justicia social que promueve el general, ¿no? Una de las banderas, que es la justicia social, bueno, proviene nada más ni nada menos que del Papa León XIII y de la Santa Sede. Bueno, en su momento, había, por eso se dice que para... exactamente, sí, para ser un buen peronista también hay que ser un buen cristiano, si no es mentira. Escúchame, en su momento estaba la Revolución Industrial, por eso salió el Papa León XIII, salió con una encíclica, y ahora ante esta revolución, por así decirlo, que no es industrial, pero sí es digital. Con la IA, bueno, el Papa, qué quilombo tengo con los papas, vos sabés, el Papa León XIV también sale con una encíclica, ¿no? Habló de los desafíos de la IA en la dignidad humana, y esto es lo que dice el Papa, lo que dice el Papa León. Basta de números porque me pongo loco, basta de números. El eje central de la carta encíclica gira en torno a la preservación de la condición humana frente al avance tecnológico. El Papa León remarcó que las herramientas automáticas deben permanecer subordinadas al servicio de las personas y no a la inversa, advirtiendo sobre el riesgo de delegar decisiones cruciales en sistemas algorítmicos abstractos que dominan la vida cotidiana. Parece mentira, acá hago un paréntesis, parece mentira, pero nos va automatizando el sistema. Quizás a nosotros, 30, 40 años, 50, a esa generación no, pero a las nuevas generaciones, a ver, te doy un ejemplo boludo, pero que nos pasa a todos. No venís vos en las redes sociales, no sé, a la noche cuando vos cuando te acostás para dormir, que decís, che, bueno, voy a agarrar el cel, voy a mirar un poquito las redes, voy a leer algunos mensajitos que me mandaron, y me acuesto, pongo el despertador y me acuesto a dormir. Bueno, las 11 de la noche, las 12. Son las 4 de la mañana y todavía estás estroleando, pasando un video, pasando. ¿Y no te pasó que mientras venís, siempre ves cosas que te gustan a vos? Sin tener que buscarlas. Cuando esto empezó, vos te metías a YouTube y ponías, quiero ver videos de perritos. Entonces YouTube te mostraba videos de perritos, Facebook también.
Bueno, ahora ya el algoritmo entiende que vos hace 5 minutos o 4 videos, que a ver, pasa un video de perritos y vos te quedás mirando, pasa un video de autos y lo pasa de largo. Entonces el algoritmo entiende que a vos te gustan los videos de perritos. Entonces, ¿qué hace el algoritmo? Para que vos te quedes adentro de la plataforma y para venderte publicidad, te sigue mostrando videos. Vos seguís trolando y decís, video de perrito, ¿no? Entonces, son las 4 de la mañana y vos todavía estás mirando video de perrito. Y así nos automatiza. Te tiro un ejemplo que nos pasa a todos, pero después también nos automatizan. Y muchas veces, lo peligroso de esto es que hay modelos de IA. Hay pequeños robotitos, por así decirlo, pequeños algoritmos dentro de nuestros dispositivos móviles que se instalan con las aplicaciones. Nadie lee cuando te dice aceptar y vos pones que sí, nunca lees nada. Se instalan pequeñas aplicaciones, pequeños robotitos que violan la privacidad del usuario y muchas veces te incitan a tomar decisiones. Bueno, ¿no te pasa que, che, estás hablando con tu mujer y, che, vos sabés que, me duele la rodilla? Y al ratito te empiezan a aparecer publicidad de remedio para el dolor de rodilla. Bueno, así estamos, ¿no? Nos están escuchando, nos están manipulando, están empezando a automatizar a una nueva generación. Es una nueva conquista silenciosa. Y con el aval de todos. Luego me pusiste a aceptar. Y porque no le sacamos el teléfono a los pibes de las manos. Entonces, ya se va preparando. El nuevo mundo se va preparando desde una pantalla. No hacen falta armas, no hace falta muerte, no hace falta ejército. El concepto tradicional que tenemos de ejército. ¿No? Porque hay un ejército de trolls, te hacen pelear este con aquel. Bueno, Carajo y Blender. ¿Vos sabías que son del mismo dueño? Por ejemplo, por darte un ejemplo nacional. Carajo, que es un streaming de los libertarios. Y Blender, que es un streaming que dice ser nacional y popular. Que defiende el peronismo. Entonces, y son del mismo dueño. Son la misma empresa. Financiado por el Gordo Dam y el gobierno de Misiones, ¿no? Y está metido Santiago Caputo también ahí. Entonces se pelean, arman la rosca para que vos tome partida. ¿Estás de este lado o estás del otro? Siempre tenés que estar de un lado de la mecha. ¿Estás de este o estás del otro? Y así dividen, y así controlan, y así manipulan. Y así te convencen, ¿no? Este es bueno porque este es malo. Entonces, y te llevan así. O sea, fue muy fácil, fue muy sencillo. No hizo falta despliegue de armas nucleares, ni de ejército, ni de matar gente, ni no. Es un ejército silencioso que avanza. Pero bueno, vuelvo con la carta del Papa, que algo tiene que ver con esto que te estoy contando. Yo no la leí a la encíclica, la estoy leyendo ahora con vos por primera vez. Pero bueno, de acuerdo con el documento pontificio, la confianza ciega en los procesos automatizados puede derivar en la deshumanización de los servicios básicos. El Santo Padre puntualizó que cuando los datos influyen directamente en la concreción de créditos bancarios, el acceso a oportunidades laborales o a la selección de personal, es indispensable que las determinaciones sean transparentes, comprensibles y sujetas a la supervisión de autoridades humanas responsables. El escrito de la Iglesia Católica expone que la centralización de esta tecnología en corporaciones multinacionales fomenta un escenario de asimetría global. La publicación advierte que pequeños grupos de poder financiero concentrado pueden orientar las decisiones de consumo de la población e interferir de forma directa en los procesos demográficos de las naciones, afectando los principios de justicia social y la soberanía de las comunidades locales. En el plano de las relaciones internacionales, la encíclica papal formula un llamado urgente a los estados soberanos y a los organismos multilaterales como la ONU
para implementar marcos regulatorios estrictos sobre la propiedad de datos.

datos y el uso militar de la innovación digital. El pontífice hizo especial hincapié en el peligro que representa la aplicación de automatizaciones en los escenarios de conflicto armado. El texto señala que el uso de armamento autónomo y de análisis predictivo en el ambiente bélico reduce las víctimas a meros datos estadísticos e impersonales, neutralizando la responsabilidad moral de las Fuerzas Armadas implicadas en el terreno de combate directo. Ante este panorama, el obispo de Roma solicitó el establecimiento de restricciones éticas globales rigurosas, instando a la comunidad internacional a ralentizar los procesos de desarrollo que no cuenten con garantías de seguridad. La propuesta del Vaticano promueve una participación activa de la sociedad civil y el sostenimiento de políticas públicas que protejan los espacios de deliberación democrática frente a la velocidad de la evolución tecnológica. ¿Qué dice respecto a las consecuencias de la IA? Bueno, la encíclica del Papa aborda además las transformaciones estructurales dentro del mercado de trabajo global. El Papa manifestó su preocupación por la sustitución de puestos laborales mediante sistemas robotizados, señalando que la reconversión tecnológica genera nuevas formas de marginación económica y pobreza estructural en diversos sectores de la población. Bueno, el comunicado continúa, es largo. Hay una realidad que el mundo va girando, no lo podemos detener, no lo vamos a detener. Lo que sí, hay que esto lo hablamos la otra vez y de vez en cuando lo hablamos con el tema de hay que hacer revoluciones, hay que hacer, por ejemplo, una revolución educativa, porque en este mundo, a ver, estamos hablando de que nos manejan por una pantalla y los pibes todavía, los maestros, están con el pizarrón y la tiza en las escuelas. Hay que reformar las escuelas, hay que reformar el sistema educativo para que los pibes no se queden afuera de este nuevo mundo. A ver, el sistema educativo nunca le enseñó a los pibes a sembrar una papa, nunca les dio educación, salvo que sea una escuela especial, nunca les dio educación financiera. Nunca. Seguimos con el librito de Sarmiento bajo el brazo. No te enseñan a sembrar una papa, no te enseñan a pescar, no te enseñan educación financiera. Hay escuelas que son técnicas, que te enseñan oficios, sí, está bien, pero muchos de esos oficios con el tiempo van desapareciendo. ¿Por qué? Por esta automatización, por esta robotización. Pero bueno, alguien tiene que programar, alguien tiene que cargar esos sistemas y esos robots. Bueno, en las escuelas hoy día tampoco se está enseñando eso. O por lo menos acá en nuestro país. En nuestro país no se está enseñando, se está preparando los pibes para el mundo que viene. Seguimos con la tiza, seguimos con el pizarrón, seguimos con los libros, seguimos con el cuaderno, seguimos con la fotocopia. Y no preparamos a los pibes, y esos pibes van a quedar excluidos, lógicamente, en el mundo que viene, salvo que sea un autodidacta el pibe, pero bueno, de cada 100 sale uno autodidacta, y que te la maneja de taquito la tecnología. Entonces, está bueno decir, ¿qué carajo me importa el 25 de mayo lo que dijo el Papa? Bueno, sí, es cierto, pero hay que abrir el ojo, porque estos son los tipos que controlan el mundo, estos son parte de los poderosos que controlan el mundo, la Iglesia. Y ya que lo salgan a decir ellos, es para abrir un poquito, el ojo, ¿no? ¿Qué tengo acá? Mensajitos en el 3476-354483. Empieza a llegar la foto de los locros. A ver, mirá cómo está Tani ahí. Oh, viejo Tani. Mirá. La joya ahí con leña. Ya está de temprano, Tani, cocinando. Y vamos a compartir las fotos de... ¿Qué lo criado, hermano? Dos ollas metió el Tani ahí. Gracias a los chicos, Te mando el locro del Tani, porque el celu de Tani no anda para sacar fotos, me ponen acá.
Bueno, gracias. 3476-354483. Mandame la foto de tu locro, de cómo lo venís preparando. Bueno, la gente que cocina mucho, como el caso de Tani, que lo prepara para vender, que arrancan temprano. Hay gente que capaz cocina para 4 o 5 en la casa y empieza un poquito más tarde, pero ya el poroto, todo eso ya tiene que estar todo remojado.

A las 10 de la mañana dice, che, ¿y ahora qué hacemos? Como dicen los radicales, ¿y ahora qué hacemos? Bueno, andate del Tani y encárgate una porción de lo que van a cocinar, ¿no? A la noche te vas a comer un pescadito, algún comedor, y al mediodía te comes un locro de Tani. Lo llamás al... Por acá tenía el teléfono de Tani. 3476. Anote, señora, anote porque no se le está repasando todo el día, ¿eh? 3476 3476. ¿A dónde está el Tani acá? 3476. Vaya a buscar la lapicera, vaya a buscar la lapicera que yo le... ¿No tiene el teléfono, señor, ahí cerca? Bueno, agarra el teléfono y agenda. ¿Qué hacemos? ¿Qué hacemos? ¿Qué hacemos? Escucha. ¿Se ha encontrado la lapicera, señora? 3476-600-024. 3476-600-024. Te das una vuelta por calle Solís 580. Si no, pregunta por Tani Castellano, el hombre que hace el locro más rico de Gaboto. ¿Qué hacemos? ¿Qué hacemos? ¿Qué hacemos? Así, por acá en el barrio de la radio está Tani, ¿sí? Así que véngase para este lado y... Y empieza a preguntar por Tani y va a llegar. Acá nos conocemos todos. O sea, si no, 3476-600-024. Le digo por ahí al turista que no sabe cómo salía al cruce hoy, viste que te levantás con paja, llegás esta noche de viaje, decís, che, no tengo ganas de prender fuego, cocinar. Comete un locrito. Bueno, y el siguiente tema se lo vamos a dedicar a todo lo que están haciendo locro, a todo lo que están haciendo locro acá en Puerto Gaboto, mientras van preparando ahí las cámaras para sacar fotos, y nosotros las vamos compartiendo a través de las redes sociales en nuestra

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1: ...12 grados la temperatura en las costas gaboteras, niebla en toda la región, la mañana gris tenemos en Puerto Gaboto, la humedad del 88%, no hay probabilidad de precipitaciones en nuestra región, el viento a 3 kilómetros en la hora, 20 la máxima para el día de hoy. 9 de la mañana con 27 minutos, recordamos, hay mucha niebla en todos los corredores de la región, se pide máxima precaución a la hora de circular por las rutas.

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En este lunes feriado, ¿cómo venimos? Bien, de acá se siente el olorcito al locro, ya, che. Ya me dio hambre. Bueno, continuamos. 3476-354483. 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

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El viejo Giorgi, cosas ricas todos los días. ¿Cómo anda, Ramito? ¿Trajo torta frita, Ramito? ¿Eh? ¿Cómo anda el amigo? La gente de barrio, mirá que pedazo de torta frita. Con una de estas tenés para las cuatro comidas al día. Sí, tenés para... Con una torta frita esta, con una porción de locro del Tani. ¿Sabes qué? Te tienen que agarrar con un compresor después para... para purgarte, te agarran con un compresor y te... Que salga todo. ¡Mamá! Bueno, aparentemente Dani solo está haciendo locro porque nadie manda foto. Así que, bueno, nadie manda foto. Ahí la gente del viejo Giorgi, ¿cómo está con el locro ahí adentro de la cocina? Que nos mande un mensajito al 3476-354483. Escúchame. Mientras vos te preparás ahí para la foto y todo, yo te sigo vendiendo un poquito. Me voy para Barrio Norte. Me voy para allá porque ahí está mi amigo Cavoli. 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El saludo para Nero Cavoli y para Patrick Carreras, que a la vez te van a estar presentando La Altura de los Ríos del día de hoy. Así que mandamos un abrazo a toda la gente de la costa. Le mandamos Altura de los Ríos a través de Prefectura Naval Argentina. A ver qué dice la Prefectura Naval Argentina. A ver si te pasa que me cambiaron, ¿sabes? Dejé de usar Chrome, cambié mi navegador y me estoy amigando un poco con esto nuevo. Me cansaron las publicidades, señora. Me cansaron las publicidades. Usted entra a leer una noticia, pla, pla, pla, pla, pla, pla, pla. Te saltan 7, 8 banners, no te dejan leer la noticia, haces clic, te llega para otra página. Estás lo más bien que venís leyendo, tac, te aparece un video y te corta. No. Así que me cambié de navegador. Este tiene un bloqueador de publicidad. Así que no van a tener suerte conmigo. No voy a leer su publicidad. A todas esas empresas que te ponen y papá, no te dejan leer, no te dejan. Antes era tan lindo andar por internet. Bueno, en los últimos años se ha vuelto un caos. Con tanta publicidad. Ahora sí, mirá vos, encima vuela el navegador este. Andresito 016, sube. Iguazú 8 metros, baja. En Corrientes 278, baja. En Reconquista 3 metros, sube. En La Paz 286, sube. En Santa Elena 285, sube. En Hernandarias 246, estacionario. En Paraná 210 baja, en Santa Fe 239 baja, en Diamante 249 baja, en Victoria 319 estacionario, en San Lorenzo 222 baja y en Rosario 208 el Paraná baja. Y ya que estamos en Rosario, me voy con la música de Grupo Tus Amigos, mi amigo personal Patricio Mendoza, con esto que es algo de lo nuevito, a través del Zaino Producciones, algo de lo nuevo que llega de Grupo Tus Amigos, Celeste y Blanco Bandera en el Día de la Patria. Dale.

0: Julián.
1: Bueno, el saludo para nuestra vecina Berta. ¡Oh! Ahora sí se puso linda la mañana, con Mario Torres, mirá. Che, te recuerdo, atención a todos los afiliados del centro, afiliados y afiliadas, y afiliades, ¿tendrá afiliades el centro de jubilades, no? Bueno, te cuento. Se convoca Asamblea General Ordinaria para el 27 de mayo del corriente año a la hora 18 en el local de la Asociación Civil del Centro de Jubilados y Pensionados Nacionales de Puerto Gaboto, ubicado en calle Castellanos 845, para considerar el siguiente orden del día. Punto 1. Designación de dos socios para firmar el acta de asamblea junto al presidente y secretaria de la misma. Punto 2. Consideración de la memoria, estado de situación patrimonial, estado de resultados, cuadros, anexos, propuesta de distribución de excedentes e informes del revisor de cuentas y de auditoría correspondiente al ejercicio económico finalizado el 15 de enero del 2026. Se recuerda a los asociados lo siguiente. El artículo 31 del Estatuto Social de dicha institución dice lo siguiente. Para formar quórum se requiere la mitad más uno de los asociados, pero transcurrida media hora de la fijada a la asamblea, sesionará con el número de asociados que hayan concurrido. Firma Mirta Molina, presidenta, y Edith Villamea, secretaria del Centro de Jubilados Nacionales Manos Unidas de Puerto Gaboto. ¿Cómo andás, Berta?
0: Bueno, gracias, Julián. Después, cuando... Después de la tarde voy a ir a verte para hacer un...
1: Dale. Pase nomás por la radio que... Si no me muero después de comer locro, la vamos a tener. Y si no está Marina. Si el pollo se muere, me queda de Marina acá. 9:47 en esta mañana. Seguimos con más chamamé. Uno más, por favor, dale.

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1: Bueno, dice doña Berta que quiere venir a hacer un programa radio. Así que vamos. Hola Simón, ¿cómo andas? ¿Qué vas a romper hoy, hijo? ¿Bien? ¿Te alimentaste? ¿Eh? Un kilo y medio de pollo se comió anoche. ¿Eh? ¿Estás bien? ¿Tenés hambre? ¿Eh? De locro no, locro no vas a tener suerte con el locro porque le encargué 4 porciones al Tani. Usted no sé qué van a comer, Marina, pero yo ya me encargué. Ya me encargué el locro. No, Simón. Sintió el ruido de torta frita y viene. ¿Cómo andas, Simón? ¿Bien? Bueno, no puedes tener hambre. Un kilo y medio de pollo te comiste anoche. Comiste mejor que nosotros. Bueno, vaya. Vaya, trate de no romper nada, Simón. Che, me la dejaron afuera del Tedeum a la Vicky Villarroel. Che, mirá si te hubiera pasado en el gobierno de Cristina que hubiera dejado afuera a Cobo. ¡Ay, qué escándalo! ¿Cómo que no va a invitar al vicepresidente? Una falta de respeto. Bueno, ahora parece que no pasa nada. La vicepresidenta Victoria Villarruel apeló a un texto espiritual en medio de las tensiones con la Casa Rosada y la organización de la ceremonia. Hay un sector del peronismo que la quiere proponer a Victoria Villarruel como una alternativa a Milei. No, muchacho, la vota nunca más en este país. La vota nunca más. Ni Victoria Villarruel ni el compañero Netanyahu. No. No, tampoco, porque seamos compañeros, vamos a andar. Basta tragarse sapo. Basta. La vicepresidenta de la Nación, Victoria Villarruel, emitió este domingo un pronunciamiento enfocado en la búsqueda de estabilidad institucional. A través de sus plataformas digitales, la titular del Senado difundió una reflexión de carácter religioso centrada en conceptos como la pacificación y la cohesión social, evitando confrontar de manera directa con las máximas autoridades del gobierno nacional. La expresión pública de la funcionaria se produjo pocas horas después de que su entorno directo confirmara que no recibió la invitación formal por parte del Poder Ejecutivo para asistir al tradicional Te Deum del 25 de mayo. Yo voy igual. Sí, soy la vicepresidenta de la Nación. Qué tanta invitación y tanta invitación. Yo voy igual. Frente a este escenario, la referente de la Libertad Avanza recurrió a una conmemoración eclesiástica para canalizar su postura ante la opinión pública. ¿Qué dijo la Vicky Villarruel, tan linda ella? Dijo, en este día celebramos a María Auxiliadora, advocación mariana muy presente en la fe.

de los argentinos y vinculada a la tradición salesiana, expresó la abogada a través de su cuenta oficial en X, o sea, lo que antes era Twitter. En su relato recordó una visita a la Basílica de San Carlos Borromeo, establecimiento histórico ligado a la infancia del Papa Francisco. En el tramo más significativo de su intervención escrita, la mandataria parlamentaria detalló las peticiones que realizó durante su visita al templo. Ahí bajó la mirada de la Virgen, ahí bajo, no lleva acento, chicos, ahí bajo la mirada de la Virgen, le pedí que cuide a nuestra patria y que fortalezca nuestra fe en tiempos difíciles, encontrando bajo su amparo fortaleza, unidad y paz. Puntualizó, priorizando términos que apuntan a atenuar la exposición de la disputa interna. Sí, bueno, hay una rosca ahí hace tiempo entre el presidente y la vicepresidenta, y no la invitaron al Tedeum, pobrecita la Vicky. No la invitaron al Tedeum que se realiza todos los años. Te dejo el detalle ahí en nuestras redes y en nuestro portal vanguardiafm.com.ar. Si podemos, cambiamos un poquito el ritmo en esta mañana, pero seguimos bien arriba. Yo lo que necesito es cambiar, dejar por un ratito el chamamé y nos vamos para Santiago del Estero al ritmo de guaracha, dale.

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Buen día, Julián. Acá se ve muy poco por la niebla, dice Huguito desde Maciel. Saludar a todos los hinchas de Boca que festejaron anoche como si salieran campeones. Pero que se acuerden del 9, del 12, del 18. Ja, ja,

Abrimos una nueva hora, 10.03, en toda la República Argentina. Y me voy. Hoy tampoco tengo loterías, así que ya te paso, gracias, agencia.

0: 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Bueno, vamos a empezar a jugar un poquito con la gente. Yo creo que ahora sí, 10 y 5, ya están todos con la carita lavada y ya están por la segunda vuelta mate. Bueno, ¿qué sí y qué no en el locro? ¿Qué sí y qué no? Si bien todos sabemos que el locro se le ponía en su, lo que había en la casa, bueno, después se ha ido perfeccionando. Y viste, después, más allá de la receta original, vos tenés gente que no le gusta algo. Entonces, en cada casa hay una receta. Porque, bueno, a mí me gusta, pero no me gusta la calabaza. Entonces, al locro no le ponga calabaza. Entonces, un locro sin calabaza es una receta nueva. ¿Qué sí y qué no? La empanada dulce. Viste que la empanada dulce es con pasa de uva o sin pasa de uva. Bueno, ahí está. En el locro vamos a hacer la grieta también acá. ¿Qué sí y qué no? Ya si le saca el maíz no es locro. Ya. Pero a ver, dilo. un maíz. Faltaría que hagan el locro vegano. No demos idea que los locos están a punta de cuchillo. Si vamos a sacar el locro vegano, pum, la tierra no es redonda. Cuca, no vuelve más. Pues generalmente el del locro vegano, el terraplanista y el libertario comulgan dentro de la misma persona. Generalmente. ¿Qué sí y qué no en el locro? Contame al 3476-354483. Ponele todo lo que tengas ahí, ponele. Zapallo, camote, lo que tenga, pimiento, ponele, no sé, lo que una manzana, una banana, ponele también. Todo lo que haya para echarle a la olla, échele carne gato, carne rana.
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0: Bueno, en un ratito te voy a pasar una receta que yo tengo de locro, pero insisto, antes quiero escucharlos a ustedes, qué sí y qué no. Hay gente que no le gusta. A mí no me gusta el chorizo. Bueno, locro sin chorizo. Medio raro el locro, pero bueno. Locro sin chorizo. ¿Qué sé yo? Locro. Aunque usted se ría, el locro vegano existe. Aunque usted se ría, el locro vegano existe. Sí. El locro vegano existe. ¿Y qué lleva? De todo menos carne. Sí, el locro vegano existe. No estamos descubriendo nada. Quizás por ahí algunos le ponen lenteja como para reemplazar un poco la, pero ya no sé, ya es medio raro, no mucha. Pero sí. En Córdoba ya hicieron el locro vegano. Así que bueno, ya no nos sorprende nada. Ya no. Nada podrá sorprendernos. En un ratito vamos con nuestra receta de locro para este 25. Y después, ¿cuándo se viene el próximo locro? El 9 de julio. O sea que tenemos todo un mes sin... Tani, tenés que hacer locro para el Día del Pueblo, Tani. Tenés que hacer locro para el 9 de junio. ¿O no? Tendría que hacer Tani o alguno. Yo digo Tani porque Tani es mi locrero. Viste que todo tiene su médico de cabecera. Bueno, yo tengo mi locrero de cabecera, es Tani Castellán. Para el 9 de junio, o poner un puestito ahí en la plaza y vender locro. ¿Viste en la bandejita esa de plástico de vender locro? Una porción de locro. Mira, te estoy tirando una idea, Tani. Poné a vender locro ahí porque va a estar fresquito el 9 de junio, ¿eh? Va a estar fresquito y va a haber actividad para durante todo el día, ¿eh? Eso es lo único que te puedo decir. A la mañana, a la tarde, se va a extender hasta la tarde las actividades en la Plaza 25 de Mayo para el 9 de junio. No te puedo contar más nada porque después me van a putear con razón los organizadores, pero va a haber mucha actividad en la plaza principal de nuestra localidad para el 9 de junio, que no solamente se conmemora un aniversario más de la fundación del Fuerte Santi Espíritus, sino que también se celebra el Día de Pueblos, Municipios y Comunas de la provincia de Santa Fe. La capital es nuestra localidad.

Ramírez y Peteco. Peteco Carabajal. A ver, ¿qué tengo acá? Más mensajitos. Antes te recuerdo, ¿sí? 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

Me gusta este viaje, este aire de chacarera. Escucha. Chacarera nórdica. Ahí lo ves a Mel Gibson viniendo a los altos.

mensajito, usted decía, en el 3476-354483. Hola Julián, el locro sale más rico si le pones el gallo de algún vecino, dice Banana Peri. ¿Cómo andás, Banana, querido? ¡Viva la patria, Banana! Te voy a contar algo. Total, no nos escucha nadie. Bueno, estamos voy yo, Banana, no más. Anoche estaba acá en la radio haciendo unos trabajitos, editando unos videos y unas cosas. Yo acá en la radio tengo esta parte nueva que hicimos acá en la casa, todo techo material, para evitar el ruido, no de la chapa, acá en la radio. El resto de la casa tiene techo de chapa. Y las habitaciones, vos conocés acá, Banana, bueno, las habitaciones donde estaba la habitación de Samuel y la otra habitación, eso era techo de material. Bueno, se había caído el techo, le pusimos techo de chapa. Todo el dos agua que era de la vieja casa Samuel. Y la parte nueva, atrás hicimos el comedor con techo de chapa y al costado de la parte nueva está la radio y una de las piezas de los chicos. Entonces todo eso tiene todo techo material. Entonces yo ni me entero, si no miro por la ventana, ni me entero que llueve. Y la otra mitad de la casa tiene techo de chapa. Anoche estaba acá y viene Marina blanca, pálida, apareció un papel. Alguien se subió al techo, el perro que se salía la vaina, que casi nos rompió la puerta, que también escuchaba el ruido. Había ruido en el techo de chapa. Digo, ¿qué pasó? Bueno, agarro un palo, salgo con el perro, no podía mover nada. ¿Sabes lo que había arriba? Que un pato había arriba del techo. Un pato, no Pereira, no un pato, no mi amigo Pato Pereira que canta el de Barranca, no, un pato. Se ve que el hombre venía volando y no vio las amarras de la torre, porque se escuchó el guachazo, se escuchó el alambre. Cuando golpean el alambre se siente, por más que tenga techo de chapa, se siente el guascazo. Y se ve que se lo comió, como venía volando el pato, se comió la amarra de la torre y plumba, al techo de chapa. Lo fuimos a buscar, se subieron los chicos arriba del techo, y estaban los gatos, un quilombo arriba del techo. Y cuando lo va a manotear uno de los peques al pato, se fue volando. No lo vimos nunca. Vos sabés que me acerqué, me salí para la avenida Colón, lo vi al pato que iba allá por calle Irala, iba planeando así, pero y dobló por calle Irala para allá, se fue. Qué jugador el pato, por Dios. Zafó de. Si no se lo. Sí, lo hacíamos. Así que, señor, si a usted le falta un pato, anoche andaba volando acá por el barrio, anda por acá por el barrio La Cancha. Si tiene suerte y lo encuentra. Sí, o lo hicieron locro o todavía anda el pato por ahí. Pato gordo, lindo pato. No sé cómo hacía Pablo, una hernia de disco le va a salir. Patón tremendo era. Así que, bueno, anoche tuvimos una aventura con el señor Pato que. Para mí se escapó de algún gallinero acá del barrio, se escapó el pato y cuando remontó el vuelo, plum, se la puso al alambre de la torre y chau. Quedó ahí medio cuando se recuperó el vuelo. ¿Podrías pasar? Te escribo desde el sur, por Hugo Jiménez Agüero, dedicado al popular Banana Peri. Gracias, dice Huguito Herrera, desde Maciel. Che, ¿cómo está la gente de Maciel? ¿La gente de Gaboto no está? ¿Dónde está la gente de Gaboto? ¿Dónde está la gente de Gaboto? Están mandando todo a Maciel y en Gaboto. 3476-354483. Me marca tarjeta. La gente de Gaboto, como ya lo hizo Berta, como ya lo hicieron ahí los chicos que están acompañándolo a Tani a hacer el locro. Tiene que haber más gente de Gaboto acá, marcando tarjeta. 3476-354483. Los turistas, la gente que está en los camping, que está alquilando cabañas en Puerto Gaboto, también me manda mensajito. Acá estamos, che, dice el gato Alioni. Mirá, ahí está.

Bueno, ahí continuamos. Estamos escuchando a el dúo La Yunta. Dúo La Yunta, estos tucumanos que suenan muy bien. A mí me gustan mucho, ¿eh? Mira que yo por ahí para los dúos soy medio... pero me gusta el sonido que tienen, me gusta cómo suenan. La Yunta, que en su momento, allá hace como 15 años atrás, le hacíamos difusión en la radio comunitaria ahí de Maciel, cuando hacíamos Melodía Viajera allá. El programa que fue el impulsor para crear la radio acá, ¿no? ¿Qué épocas ahí en el aire de Maciel con el amigo Javier Monchi Farías, Huguito Barros? Ahí también estaba la Pantera Verón, también pasó por ahí, Lucho Gigena, ¿quién más estaba ahí? Bueno, Sole Rodríguez, la gente de la Iglesia Cristo en Gloria, hacía su programa, sí, en radio comunitaria. Yo ya Sole ya la conocía, pero a la gente de la iglesia la conocí ahí, a la pastora Julia, a Huguito. Nos conocimos ahí en la radio comunitaria. Después cuando cerró, nos vinimos todos para acá. Después, ¿te acuerdas que habían puesto Radio Play? En Maciel habían puesto Radio Play y Maruco nos echó de Maciel. No quería que pongamos la radio. Ay Dios, ¿qué no hicimos? Hasta una radio en Maciel pusimos. ¿Te acordás, Huguito? Bueno, en esa época no la conocíamos nosotros, pero le pusimos.

0: pusimos una radio en Maciel. Sí, señor. Le pusimos ahí, nos mandaron a la policía, nos echaron de Maciel. Fue una época, sí, fue una época de Maruco. Fue. Bueno, teníamos Vanguardia acá y Radio Play en Maciel. El mañete era un poroto, ¿verdad? Ay, ay, ay. Cosas que pasan, dijo. Sí, la Ralde es el que dijo cosas que pasan. Tengo más mensajitos. Ah, aparecieron, ahí aparecieron. Dice, buen día, Julián, te consulto por el tema del locro. Los cordobeses están haciendo un locro grande, dice, por la cantidad de gallinas que mataron ayer. Salud. Muy bueno tu programa, dice. ¿Cómo andás, viejito querido? El saludo para Alberto Nanía. ¿Estás acá en Gaboto, viejito? ¿Estás por ahí con la empresa trabajando afuera? Los chicos siempre nos escuchan cuando están trabajando afuera, en Córdoba, en Buenos Aires, donde van a trabajar, siempre están escuchando la radio a través de la aplicación. Hola, Pollo, pasá que te estamos escuchando. Por eso estamos mateando. Feliz día para todo Gaboto. Soy Susana Yunta. Dice, ¿cómo andás, querida? ¿Estás haciendo locro o no? 3476-354483. ¡Viva la patria! Dice el 341. ¡Viva! ¡Viva la patria! ¡Viva Perón! Buen día, Julián. Mirá cómo se están castigando en la isla, ya lo chivín, un lechoncito. Pésala. Va a salir con gusto a pescado eso, hermano. Está haciendo el lechón a la llama con la parrilla doble, mirá. Qué lindo. ¿Cómo se castigan ahí en la isla? Mandamos un abrazo al amigo Chivín, a toda la gente que está allá. Bueno, a ver, vamos por parte, dijo Jack. Vamos primero con Hugo Jiménez Agüero. A ver, Hugo Jiménez Agüero, lo tenemos por acá. Hugo Jiménez Agüero, a ver qué dice. Te escribo desde el sur, era. Te escribo desde el sur. A ver. Desde el sur. Acá está Hugo Jiménez Agüero. Uno de los referentes, uno de los referentes de la música patagónica, sin ser patagónico él, uno de los referentes, uno de los abanderados. Gracias a Hugo Jiménez Agüero nos han perdido muchos ritmos de la Patagonia, caanis, loncomeos. Bueno, después toma fuerza Rubén Patagonia. El dúo Bermel también estaba, bien que eran los hermanos Bermel también, el dúo. Y no recuerdo qué otro referente viene de la Patagonia. Bueno, si alguien no se acuerda, Banana Peri, ¿se te acordás de algún referente de la Patagonia? Contame. En el 3476-354483 lo pedía Huguito desde Maciel, Hugo Jiménez Agüero.
1: Río Gallegos, provincia de Santa Cruz, 24 de diciembre.

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Ahí se iba Hugo Jiménez Agüero. Me quiero quedar con Hugo Jiménez Agüero. A ver si tengo alguna chorrillera por Hugo Jiménez Agüero, ya que andamos por la Patagonia. Insisto con esto, ¿no? La importancia de Hugo Jiménez Agüero para preservar muchos de los ritmos de la zona patagónica, un género, o sea, el folclore patagónico como género en sí, más allá de las distintas vertientes, fue un género siempre estuvo por afuera del radar de los grandes festivales. Es una región que no tiene mucha difusión fuera de lo que es la región en sí, ¿no? Con el chamamé quizás por ahí pasó durante mucho tiempo lo mismo. El chamamé se usaba ya sobre el final de los festivales, te ponían algún chamamecero que toque para bailar saliendo de la región litoral, ¿no? Me explico. En Salta, en Córdoba, lugares en Buenos Aires, lugares ajenos al litoral, usaban el chamamé para cerrar los festivales, 4 o 5 de la mañana, te ponía un chamamecero ahí para, bueno, basta, hasta acá llegamos. Y con la música patagonia aún es más grave la situación, porque son pocos los difusores que, saliendo de la Patagonia, difunden la música. Y tenés, hablábamos de Cani, el Roncomeo, la chorrillera, también para mí uno de los ritmos más bonitos que hay en el folclore, y es como una fusión. La chorrillera es como, viste, como que dicen que el chamamé es birrítmico, ¿no? El chamamé, bueno, con la chorrillera pasa algo parecido. Entre el Cani y la milonga pampera hay una cruz ahí, se encontraron, se fusionaron y sale la chorrillera. El chorrillo se dice a los lagos, a los ríos, ¿no? Ahí en esa zona patagónica. Y Hugo Jiménez Agüero, en la década del 70, no sé, el 60, fue, bueno, uno de los que estuvo incursionando, y el folclore de la Patagonia le debe mucho a este señor. Después, repito, aparece Rubén Patagonia, que no podía conformar el grupo porque los tehuelches no estaban instrumentados. Entonces, por eso aparece Rubén Patagonia aparece con Ricardo Iorio, con Almafuerte y distintas bandas de heavy metal que fueron adaptando a la instrumentación de esos ritmos, ¿no? Pues Rubén Patagonia no podía armar su propia banda. Entonces, en un momento, para hacerse conocido, incluso fue a Cosquín y grabó, creo que, uno de los primeros discos con músicos de Iorio, Rubén Patagonia. Y por eso se vincula tanto, ¿no? A esa región con el heavy. A ver, tengo una chorrillera.

por acá, sí, ya que andamos por la Patagonia, esto es más o menos de la Pampa para abajo, ¿no? Está la chorrillera del cantor, por Hugo Jiménez Agüero.

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0: Ahí se iba la chorrillera, se iba la chorrillera del cantor, viste, ahí que tiene un poquito de Cagani, tiene el está marcadito el 2-4 y la milonga pampeana también está ahí. Qué lindo ritmo. Bueno, me voy para Cuyo. Tengo más mensajitos en el 3476-354483. Hola.
1: Hola, Julia, buen día. ¿Cómo estás? ¿Pasaría un tema? Estamos escuchando acá de Gaboto. Algo de Horacio Vanega o de Radio Nuevo, bueno, algo que tengas a mano ahí, pasala nomás. Estamos los preparativos para el loco.
0: Mira cómo está eso. Acá me manda Santiago, mira. ¿Cómo anda, Chango, querido? Tenemos que armar una guitarra acá en la radio, Chango, un día. Un viernes te tenés que venir. Un viernes a la mañana. Y guitarreamos un rato acá al aire para cerrar la semana.
2: Vuelta la aguja.
0: Che, bueno, te cuento que a partir de esta semana, el miércoles y el viernes, los miércoles tenemos miércoles litoral y el viernes música folclórica, el viernes de folclore. Bueno, vamos a tener el auspicio también ahí en esos dos días de la gente a la Maula. Y que te va a presentar el tema de la semana. El tema seleccionado por la Maula, que va a salir el miércoles y que va a salir el viernes. Y a fin de mes, o sea, va a salir durante. Va a ser el tema seleccionado del mes, perdón. Va a ser el tema seleccionado del mes. Entonces, durante los cuatro miércoles y los cuatro viernes del mes, vamos a pasar. A ver si adivinás quién es el autor o cómo se llama el tema. Mirá qué fácil que te lo vamos a hacer. Que adivines quién la canta y si no sabes quién la canta, cómo se llama la canción. Y si no sabes cómo se llama, quién la canta. Así es fácil, va a ser participar. Vamos a darle todos los días, la vamos a pasar. O sea, el viernes y miércoles y viernes vamos a estar pasando el tema. La gente se va a anotar a través del WhatsApp con nombre, apellido, los últimos tres del documento.

Y el último viernes de cada mes, la gente de Alamaula Pilchas Gauchas va a estar haciendo un sorteo. Va a estar un sorteo. Bien, así que todos los últimos viernes de cada mes vamos a tener un sorteito para que te empieces a empilchar de cara a... Bueno, ¿se viene el Festival de Jineteada nuevamente a Gaboto o no? Y si no te empezás a empilchar de cara a Diamante, ¿no? Ya te empezás a empilchar en 4 o 5 meses, ya estamos ahí en enero de vuelta. Y ya te empilchaste y ya te vas a Diamante con pilchas nuevas. En un ratito me voy con Horacio Venegas, sé que lo pide ahí el Chango Díaz. Mandamos un abrazo a toda la familia Ordina, a toda la gente que está meta locro. A ver, ¿qué más tengo aquí? 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Buen día, radio. El locro nos lleva camotes, dice, y poroto blanco yo le pongo, me pone acá. El número que termina en 766, no le pone camote y no le pone locro. No le pone camote y le pone poroto blanco. Bueno, te escucho, te leo, ¿qué le pones, qué no le pones al locro? Seguimos viajando por Cuyo con Orozco Barrientos y esto que dice Tordo Viejo, dale.

El dúo Orozco Barrientos, ¿eh? ¿Cómo suena ese guitarrón? Mamita querida, por favor. ¿Qué más tengo por acá? Actualizamos los datos del tiempo. Tengo 16 grados, marca el termómetro en esta mañana. 16 grados, el cielo continúa nublado, mañana gris. En toda la región la neblina creo que ya se disipó un poco, ¿no? Por lo menos acá adentro del pueblo. En la ruta no sé cómo estará. Si alguien anda por la ruta y quiere mandarnos un mensajito, contarnos una foto. Bien, hoy la máxima va a ser de 20 y se espera que el cielo esté nublado durante toda la jornada, ¿eh? Mejorando mañana. Ya mañana vamos a tener un día a pleno sol en el comienzo oficial de la semana, después de este fin de semana largo. Giuseppe, mirá cómo está Giuseppe ahí esperando su... Para mí más que locro está esperando un vasito de Viña de Balbo, Giuseppe. Mirá cómo está ahí el amigo escuchando... Así que estás cocinando locro también, Hugo, ¿lo encargaste? No, Hugo tiene pinta de buen cocinero, Tiene pinta de buen cocinero. Dejamos Cuyo... Pan casero. Están haciendo pan casero, lechón, tan completo. No sé si no agarro, me cruzo a nado el corón de me voy allá a comer lechón y llevo locro ahí con Chivín y toda la gente que está allá del otro lado. Dejamos Cuyo, pero arriba, algún gato cuyano, algo. A ver qué tenemos. Si sientes doblar campanas, no preguntes quién murió. Bueno, cerramos Cuyo con los chicos de algarroba.com y esto que dice el Marucho.

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mata el corazón. Seguimos en vivo, 11:03. Abrimos la última hora de este programa. Hoy no tengo lotería, hoy no hay nada. Hoy solamente las ganas de ir a buscar al locro. Ahí tengo más mensajitos. Ahora vamos a cerrar, Vamos a hacer una vuelta de página con la música. Antes, déjame, me están pidiendo, los muchachos quieren cachengue, quieren bailar. Bueno, déjame cumplir con...

Déjame cumplir con el Chango Díaz, que estaba pidiendo algo de Horacio Vanegas. Nos vamos con mensaje de Chacarera y en el próximo bloque ya ponemos todo el cachengue en el aire de la 101.7. Dale.

así empezamos a cerrar este feriado, 11 y 10, con un poquito de cumbia para hacerle compañía a los muchachos. Estamos acá en las cabañas, pasando algo de palmeras, dice, para toda la gente del Trébol. Bueno, el abrazo, para toda la gente. ¡Viva Perón!, dice Rubén. ¡Viva Perón!, dice Rubén. Le mandamos un abrazo, Rubénico. ¡Viva la patria también! Buenos días, feliz 25 de mayo. Vuestra foto, así tan original y sutilmente verdadera, mostrando dedicación al tradicional locro mayorino. Esos locros que no se realizan en una fonda o gran cocina, donde pierde el sabor a lo rústico, a lo nuestro. Ese locro gabotino seguramente será de un sabor exquisito. Ah, y no se olviden de agregar al servir la clásica salsa de cebolla, pimentón y cebollita de bordeo. Cabito picado en rodajas. Salud y buen provecho, Gaboto querido. ¡Viva la patria!, dice Ángel del Mármol Fab. ¿Qué quieres? ¿Mentirosa tienes? Sí, señor. El saludo para Estela Cingolani. Buen día, amigos. ¡Viva la patria y el locro! Saludos para Graciela Alegre, para María Cristina Barrientos, para Nancy, la gente de Barrio Las Flores, aquí en Puerto Gaboto. Le mandamos un abrazo a toda la gente ahí en la zona del camping comunal. A todos los chicos que andan en la recolección de residuos, hoy feriado, le mandamos un abrazo también a todos los municipales que están haciendo patria en el lunes 25 de mayo. Bueno, ¿cómo seguimos acá? ¿Cómo seguimos? 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El saludo para Chufi y para Amanda Bedinelli. Taputé, ahí está. 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No cocino, pero ya encargué locro de Gaboto. Dentro de un rato voy a buscarlo. Si sale malo, mañana voy a la radio. Vos pasás la propaganda y decís que es muy bueno, dice. El cocinero va a pasar los límites de Gaboto, me dicen acá. Mirá vos, la gente de Maciel que viene a buscar locro acá, lo de Tani. Bueno, se viene acá a Gaboto la gente de Maciel a buscar el locro. Mirá.

Sí, para que este lo voy a escuchar antes de sacarlo al aire porque es medio peligroso este. Pará. Bueno, la programación de la radio sigue normal. Ahora dentro de un rato se viene Juanjo Garone con Portal Argentina. No sé si va a estar Padula Rosa, pero bueno, en ese espacio de... En esa franja va a sonar, si no está Joaquín, va a estar firme el chamamé de 13 a 14 a 14:30. Y por supuesto la gente de Estudio Omega. La programación de la radio sigue habitual. Hoy no va a estar a la tarde Néstor Maggi con su programa de Punto Cero. Va a haber algunos cambios en la programación. Por ejemplo, Gaby Zárate, mi amiga personal Gaby Zárate, vuelve con su columna Abriendo Caminos. Va a estar los jueves, Gaby. Los jueves va a estar Gaby con su columna Abriendo Caminos desde la Patagonia. Nos va a enviar todos los jueves su micro. Bien, esa es una de las cosas que vamos a sumar en la mañana de la radio. Y también se va a sumar Néstor Maggi. El programa Punto Cero se va a transformar en columna y va a estar los días viernes. Los días viernes va a estar Néstor Maggi con su columna Punto Cero, hablando de economía, hablando de política, hablando de todo un poco, los viernes, como para cerrar la semana. O sea que se reconfigura.

La mañana de Arriba Gaboto, la mesa cada vez más grande, no sé dónde no nos vamos a entrar todos acá, pero ya nos vamos a acomodar, ¿eh? Así que cada día de la semana tiene su columna y seguimos sumando voces, que esa es la idea, ¿no? Ese es el objetivo de seguir sumando voces a la mesa de Arriba Gaboto.

esperan todos los días allí en calle Garay, frente al barrio Fonavi, acá en Puerto Gaboto. ¿Se reinició el sistema? Perfecto, ahí está, como para variar, restaurar. Ahí estamos. Esto cerralo porque va a largar música de ahí. Listo, a ver. Bueno, ¿qué tenés ganas de escuchar sobre el final? O sea, de Palmera ya pasamos, en realidad Cacho Deica. De Palmera no pasamos nada, ahora vamos a pasar de Palmera. Pero Palmeras, Palmeras, ¿eh? Esto es Cacho Deica como solista, pero buscame algo Palmera, Palmera.

clásico de clásicos. Si lo habrás bailado en los patapata de la región, estos temas, con Cacho ahí pegadito en el escenario, no viene más Cacho los bailes de la zona. Bueno, a ver, hablando de clásicos, de palmeras, de este te tenés que acordar. Dale, poné más fuerte la radio, empezamos a cerrar el Arriba Gabote.

0: Vamos de nuevo, pará. A de auto. 267, 267. B de Bruno. R de Raúl. U de Ubre. A 267 BRU. Una chapa patente de una moto se perdió acá en Puerto Gaboto. Si alguien la encontró, la puede acercar ahí al amigo Lichi, ahí por calle General López. Acá a la vuelta de la radio. Ven acá a la vuelta de la radio por calle General López, más o menos a la misma altura de la radio. Por calle General López, ahí hay un kiosco, hay un negocio ahí. Ahí podés o si no la alcanzás acá a la radio, que nosotros se la vamos a alcanzar. Mirá, acá está el hombre también haciendo locro. Pa, qué cosa rica, están todos locros.
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0: Le mandamos saludos a la familia Herrera también, a Noelia, ahí que nos pasa. Mirá qué foto, qué fotón está haciendo. Mirá qué locro se está haciendo el tío ahí, por favor. Bueno, ahí está. Yo insisto con esto, a todos los locreros que hay muchos acá en Gaboto, de poder el 9 de junio, no sé, seguramente habrá que hablar con la gente de la comuna, ahí con Héctor Gómez o con Lucho, con alguien ahí, con Juan Pablo, con alguien que está en la comuna, para pedir permiso, lógicamente, que para poner un puesto hay que pedir permiso en el municipio. Pero que se pueda vender locro, que se pueda vender locro el 9 de junio, empanadas, también hay en la plaza principal. Entonces la gente va con la van familia, en esos envases descartables que vienen, viste, en la fuentecita de plástico esa, con una cucharita de plástico, y vendés locro ahí. Empezar a recuperar de a poco esas cosas que tienen que ver con nosotros y compartirla con mucha gente que va a venir de afuera y la misma gente de Gaboto, comer locro ahí en la plaza. Volvamos a eso, ¿no? Otro que haga torta frita, otro que. Volvamos a eso. ¿A dónde vamos ahí? Con la IA, con la pantalla sacando de redes sociales. No, tenemos que volver ahí. Ahí tenemos que volver. Otro que haga empanadas. Y la gente va en familia al acto protocolar. Y después ya se queda ahí en la plaza para las actividades que va a haber durante todo el día. Te llevas el mate, otro que ponga ahí para calentar agua. Malos artesanos que va a haber, se calculo yo, que habrá artesanos y un montón de cosas para disfrutar, un pedazo de torta. En fin, pero estaría bueno que se pueda poner un puesto locro con todos los medios, con un alias que te pongan. Entonces nadie tiene la excusa de no comprarse un platito de locro y comer ahí en la plaza en familia. Sigo recibiendo mensajitos en el... ¿Viste que se puede hacer un programa sin noticias? Porque a veces le caga la mañana a la gente con malas noticias. Pasa un poco de música, te divertís, charlamos un rato. Hola. ¿Por qué no sale mi amigo el duende? ¿A dónde estás, Ernesto? Hola, buen día.
2: Buen día, Julián. Hola, sí. Acá escuchando la radio en este hermoso día patrio, 25 de mayo. Habría que consultarle, ¿no? Por ahí a los libertarios, qué significado tiene este día para ellos.
0: Y no, te van a decir que está bien porque viva la libertad. Ellos, mientras tengan la palabra libertad, suscriben abajo, no leen nada. Mientras diga libertad. ¡Viva la libertad, carajo! Ay, ay, ay, ay, ay, ay. ¿Sabes que estaba mirando ayer, antes de ayer? ¿Sabes? ¿Viste que se nos ríen? Y dice, polenta, polenta, polenta, cuca, polenta, no vuelven más. Vos sabés, primero y principal, que la polenta es riquísima. Sí, siempre se come polenta. Pero ahora. En esta época de libre mercado, de la libertad, todo esto, salió a la venta, ya está en los supermercados, la polenta chiquita. La polentita, una taza de polenta empaquetada viene. ¿Viste? ¿No la viste? Eso sí que es pobreza. Ah, y otra cosa, aparte de la polenta que es riquísima. Vamos a volver. Vamos a volver. Te juro lo que. Acordate, vamos a volver. Bueno, ¿qué más te vas a querer matar? A ver, ¿qué más tengo acá? ¿Qué más tengo acá? Sí, no sé si el año que viene... ¿verdad?

pero vamos a volver. Van a ir a buscarlo. Dice, por favor, volvé, Cristina, le van a ir a ver. No sé si el año que viene, pero capaz que... Pues todo puede ser, pero que vamos a volver. Hola, Julián, dice... A ver... La mejor foto desde Cabaña Don Abel en Puerto Gaboto. Bueno, Don Abel, después pasamos con la publicidad. Le mandamos un abrazo a toda la gente ahí que está disfrutando. Mirá qué fotaza. Esta va para el buen día de mañana pasado. Mirá cómo está ahí. Esto es la zona de la... La zona de la confluencia. Che, el otro día fuimos con un grupo de amigos a dar una vuelta por allá abajo. Me gusta, suscribo acá. Después no sé, algún ambientalista seguramente tendrá algo para decir y lo escucharemos y seguramente tendrá sus motivos y sus razones, no sé, supongo, ¿no? Pero me gusta cómo está quedando allá abajo en la confluencia, lo que es el lado del pueblo, digamos, lo que expropió la provincia. Hay una selva ahí, bueno, que los chicos estuvieron hace poco también trabajando, limpiando un poco ahí con Juan Pablo Balioni y todos los chicos ahí del Parque El Fuerte, ahí con los chicos de la escuela. Pero yo te hablo de este lado. Me gusta cómo se está recuperando la costa ahí. Está bueno. Se le han ganado muchos metros, se ha enaltado eso. Insisto, después habrá gente que no le gusta que se rellene, que esto, que el otro. Pero a mí me gusta que se pueda recuperar. Que se pueda recuperar todo, en realidad, ¿no? Toda esa costa hasta el Carcarañá. Que podamos disfrutarla como siempre, o como hace muchos años la disfrutábamos, cuando el pasto estaba cortito, todo. Y acá de este lado de la calle, donde está trabajando la comuna, de poder recuperar, porque es eso. Y la bajada de Bartolo son los únicos dos espacios libres que nos quedaron para disfrutar del río. En un pueblo que tiene dos ríos que nos han prohibido entrar a nuestras costas. Entonces nos queda ahí lo que es la zona de la confluencia y lo que es la bajada Bartolo. Y después tenés un acceso al Carcarañá, ahí por calle Gómez, ahí abajo del Rincón de Juanpi, y por la otra calle que está antes, creo que es Pérez, que podés ahí disfrutar un poco del río. Pero mirá qué paradoja, ¿no? En un pueblo que tenés que andar mucho, creo que tenés que ir a Entre Ríos, ahí por la zona de Santa Elena, más arriba, no sé, pero no es pueblo, es zona rural. Acá tenemos que pasan dos ríos por el pueblo. No es que te pasa a 7 kilómetros el pueblo, que tenés que irte 8 kilómetros. Porque en Entre Ríos hay lugares que se cruzan los dos. Bueno, tenés el Paraná de este lado, el Uruguay del otro, y el Gualeguay que cruza de este a oeste. Cruza de oeste a este, como quieras. Entonces, en algunas partes tenés dos ríos en la provincia de Entre Ríos, pero no pasan por el pueblo, como pasa acá en Gaboto, que pasa a un margen de nuestro pueblo, pasa por la zona urbana, pasan los dos ríos, se encuentran los dos ríos en la zona urbana. Nos quedamos sin costa. Nos han privatizado las costas. Insisto, está bueno que esta nueva gestión que tiene ahí el Parque del Fuerte se haya puesto media pila y se trate de limpiar un poco. Lógicamente que eso con los chicos de cuarto o quinto año no lo van a poder hacer, que se necesitan máquinas, pero es un inicio, ¿no? Es algo simbólico, decir, che, bueno, entre todos podemos cuidarlo y generar un poco de conciencia. Pero cortar todo eso, restablecer todo, ordenarlo, va a llevar un tiempo. Y se necesitan máquinas, eso ni siquiera con un machete el más guapo del mundo va a poder cortarlo. Ni siquiera machete el mexicano, pues. Va a necesitar un proceso y va a llevar un tiempo. Pero que se puedan recuperar esos espacios, que de este lado la comuna esté con el relleno, que insisto, ahí de rama, tierra, bueno, van rellenando. Y se le han ganado muchos metros, se le han ganado muchos metros a... Se ha recuperado costa, mejor dicho. No es que se está robando parte del río. Se está recuperando costa. Me parece que está bueno, me gusta. Y ahí está enfocada la foto que nos mandan hoy nuestros oyentes al WhatsApp. Mirá qué linda
qué linda postal, cómo de a poco se va.

abriendo el cielo en Puerto Gaboto. De a poquito va apareciendo el celeste en la mañana de hoy. Así que bueno, gracias ahí a la familia Herrera. Y acá, no sé quién es acá, del 927, que me manda la foto del río, y con esa vamos a abrir mañana, ¿sí? Gracias, Juli. Bueno, si alguien encontró la patente A267BRU, se le alcanza a Lichi, que no puede ir, no puede, pues se andaba haciendo el novio, ya me contaron. Entonces no puede salir del pueblo sin patente. No puede salir. Yo me entero. Che, no tenemos música aparte de Palmeras, no hay otra cosa acá en la radio, a ver. Llega la bailadora. 300 GB de música, me pasa siempre lo mismo. A mí, pará, muévete, mira a ti. Gracias. A ver, ¿a quién más tengo que agradecer? 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El abrazo para Laura y para toda la gente que labura ahí. Porque llevando el compás de güiros y tumbadoras, ya llega la bailadora. 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Bien. Exactamente, bien. Bueno, y nos vamos. Te dejo con muy buena música. Ya se viene Portal Argentina, no importa. Hoy es feriado, está igual Juanjo Garone, está igual en el aire Portal Argentina. Sí, Portal Argentina, el programa que te lleva a pasear por todo el país sin moverte de tu casa, ¿no? Estamos en época de La Libertad Avanza, o sea que viajemos sin movernos de casa. Bien, ahí está, por eso Portal Argentina. ¿Qué más tengo? 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

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Y ahora sí, nos vamos. Pero antes te actualizo los datos del tiempo. ¿Qué va a pasar en lo que resta de este lunes feriado? A ver. La actual la tenemos en 18 grados. El cielo nublado en Puerto Gabote y la región. La máxima para hoy, 19 grados. La humedad del 66%. El viento a 2 kilómetros en la hora. Mañana martes, mínimas de 10, máximas de 20, con el cielo a pleno sol. Mañana se espera una gran jornada a orillas del río Coronda, a orillas del río Carcaraña. El miércoles, mínimas de 10, máximas de 22. Lluvias y chaparrones para jueves y viernes se esperan. Igual te vamos a ir contando en el transcurso de semana. Mañana, Dios mediante, nos reencontramos a las 8:05 para retomar ya así la agenda informativa, ya arrancando oficialmente la semana. Mañana martes la tengo a la seño Susi con sus raíces literarias. Feliz Día de la Patria, locro y empanada, dice Claudia Videla. Mirá cómo está, yo traeme un poquito de lo, mirá. Ay, ya me llena antoja, no se puede hacer dieta, hermano. Mirá las empanadas Rosita, tiene una pinta esa empanada, pa. El saludo para Claudia, para el comandante, para toda la gente ahí que siempre está haciéndole el aguante a la radio. Buen provecho. Yo me voy a comer un pedacito de torta frita que me quedó acá de mi amigo Ramito, que me trajo hoy de la mañana, y un mate cocido. Y pues me estoy cuidando. Eso es lo que voy a comer al mediodía. Nos vemos mañana, si Dios quiere. Yo me voy con la música de mi amigo Agustine, anticipándote lo que se viene en la fiesta de la radio. Sí, se viene la gran fiesta de la radio. Cada vez falta menos. Ya está confirmado Rufino Conde y Agustine. Buen mediodía, feliz día. ¡Viva la patria! Hasta mañana. Chau.

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0: patria. Feliz 25 de mayo. ¿Cómo está Romina Fasani?
1: El pueblo quiere saber de qué se trata y creo que se trata de viajes.
0: Claro,
1: el día de hoy.
0: Sí. En realidad, eso pasó en el Cabildo Abierto.
1: Bueno, pero hoy estamos celebrando.
0: Iberuti, no, pastelitos, mezclamos empanadas. No sé si habían empanadas en ese momento,
1: sí,
0: pero.
1: Sí, hasta no hace mucho te pintaban la cara con corcho.
0: ¿Te acordás?
1: Y te hacían vender
0: pastelitos
1: y empanadas.
0: Claro, sí.
1: No sé cuál soy yo, pero me parece que estoy muy fuerte. ¿Este soy?
0: No sé. No, está bien. Sí.
1: Bueno, directamente al asunto, al meollo de la cuestión.
0: Sí,
1: pastelito de dulce de membrillo, de dulce de batata,
0: de dulce de leche.
1: Yo soy team dulce de leche en ese caso.

0: Vamos. Bueno. Saquemos al dulce de leche de este debate. Y hagamos pastelito de dulce de batata o dulce de membrillo. Lo puedes contestar ahora, nos mandas un WhatsApp al 11 25 20 60 40, o bien podés entrar a nuestro Instagram y en las historias votar, así sabemos cómo termina la cosa.
1: Ah, muy bien.
0: No es solo la única consulta que queremos hacer.
1: Ah, ¿hay más?
0: Y ¿locro o empanada?
1: Locro o empanadas.
0: Más.
1: O pizza, ya que estás metiendo la pizza ahí.
0: ¿Tiene que ver la pizza?
1: ¿Qué es eso?
0: No sé, usted dice que French y Beruti y Manuel Belgrano y todos comieron pizza esa noche.
1: Para mí que debería haber ahí algún sponsor, algo tendríamos que inventar.
0: Pizza Hut llegaba.
1: Claro, llegaba Pizza Hut, por la duda, lo traían los ingleses. No, nada, comencemos por Tele Argentina, bienvenidos, feliz día.

0: Lo banco al señor Rada, ¿eh? Yo lo banco.
1: ¿Qué
0: lo
1: pasa?
0: Lo banco porque el mago es, obviamente, es ilusión. Hay algún hilito, hay algún elástico, hay alguna cosita por ahí escondida.
1: Pero pará.
0: Pero tiene es la magia. Vos sabés que vas a ver un truco de magia.
1: El que se indigna es porque no logra descifrarlo,
0: claro.
1: ¿Dónde estuvo el truco que hizo?
0: Pero lo hace muy bien, Rada.
1: No sé, por ahí no lo vieron, pero.
0: Pero Rada,
1: está en las redes sociales.
0: No es adivino, no es.
1: Puso a Julieta Nair Calvo, que es una actriz,
0: sí.
1: En lugar de hacer un truco con magia, con cartas, perdón. El truco era adivinar, había un montón de confites en un frasco, adivinar cuántos confites había en el frasco.
0: Sí.
1: Bueno, pues Julieta dijo un número y él destapa el frasco, saca un papel,
0: sí.
1: Y había una diferencia de un confite.
0: Sí.
1: Cuando da vuelta el cartel dice, ibas a fallar por uno. O sea, estaba en sintonía.
0: Sí. Totalmente.
1: Bueno, la gente le dio con un palo a las redes sociales.
0: Le decían que era inteligencia artificial. No, no es inteligencia artificial. No,
1: es magia.
0: Te lo digo, yo estudié magia.
1: Y en estos días, en donde estamos todos tan estresados, tan preocupados, que la plata, que esto, que lo otro.
0: Darle un mago, porque encima que te hace divertir, no.
1: Si podés descubrir dónde estuvo el truco, bien. Y si no pudiste...
0: Disfrutar. ¿No? Claro.
1: Es que es así. Tenemos que volver a ser niños. Dejar que nuestro niño interior aflore.
0: Reíte.
1: Y en esos momentos hay que reír.
0: Sí, sí. Mira, si ayer perdiste la final con
1: felicitaciones a los cordobeses.
0: Belgrano, reíte igual.
1: ¿Qué día patrio para muchos?
0: Bueno, hoy 25
1: de mayo.
0: 25 de mayo.
1: Belgrano,
0: 24.
1: Campeón.
0: No me hable de Belgrano. No, basta, ya está.
1: Vamos a hablar de fútbol en este programa, hablamos de viajes, señor.
0: Hoy no, puede ser.
1: Bueno, ya 11
0: ya, ayer acepté de sí. Me quedé con alguna duda. Sí.
1: 11, 25, 20.
0: Ayudín, Bar. No, qué sé yo, pero lo acepto, felicitaciones. El equipo de Belgrano de Córdoba han sido campeones. Bien, bueno. Punto. Se terminó. Ahora,
1: va de retro. Digo el número.
0: Van a venir estos árbitros, en serio. Árbitros fueron elegidos para el mundial.
1: No sé.
0: Sí, creo que sí. Yo no sé. No sé de quién serán amigos, pero. No, yo digo.
1: Bueno.
0: Felicitaciones del Grano de Córdoba.
1: Damos vuelta a la página. Está habilitado el 11, 25, 20.
0: Me la banco, ¿eh? Sí, que hay que decir la verdad. Sí, no, acá me dice mano de piedra. Sí, obvio. Sí, ganó Belgrano.

0: Belgrano. Felicitaciones, campeones, se lo merecen, está perfecto. Pero nada, viste cuando es todo medio raro a veces, que hay veces que ha pasado a favor de River, pero justo en la final pasa en contra. Ay, no importa,
1: es fútbol,
0: se gana, se pierde. Bueno, 11 25 20 60 40, quiero escuchar al señor

sonando el querido Baiano. Bueno, vamos a tener en estos días alguna sorpresa. Vamos a estar con la escultura más grande de la estatua, ¿no? Más grande de Messi. Vamos a ver si podemos ir esta semana, si el tiempo ayuda, porque eso necesitamos logística, necesitamos que no haya mucho viento, que el día esté lindo, que se pueda apreciar bien. Se hizo en Cutralcó y ya está en estos días para inaugurarse. Le mandamos un abrazo grande a Aldo.

0: Qué buena canción y qué buen videoclip. Y tuve la suerte de haber estado presente en esa noche, toda la noche hasta las 5 o 6 de la mañana, en una pista de patinaje sobre hielo en la calle Yerbal, en la ciudad de Buenos Aires, donde hemos grabado este videoclip con la Cacho, que también es un laburo increíble. Cómo patinaba la Cacho, realmente. Felicitaciones, y la banda, la buena onda, nos regalaron ahí un unplug increíble, cantando canciones de Calamaro, Estadio Azteca y mucho más. Bueno, saludos a Joaquín Levington y a toda la banda Turf. ¿Qué va a pasar este 25 de mayo? ¿Qué pasa hoy?
1: Le decimos feliz cumpleaños al querido reloj Cucú de Villa Carlos Paz.
0: Mirá, se inauguró un 25 de mayo. 68.

0: feliz cumpleaños al Obelisco, que también está cumpliendo años, 90 años.
1: Y el año que viene, Adrián Suárez le prometió a Mirtha una
0: fiesta de
1: 100, una fiesta centenaria en Canal 13.
0: Mira, no quieren que se vaya Telefe.
1: No.
0: Y a lo mejor por eso la quieren tentar.
1: Y el que también quiere volver, quiere como sea arreglarse con Susana, es el señor Mario Pergolini.
0: Bueno, cuando usted estaba ahí medio ofuscado por el fútbol, yo lo que quería decir es, recuerden que pueden entrar a nuestro Instagram, van a las historias, además de ver algunas historias de lo que está pasando, sí, este día y demás, van a poder votar si pastelitos de batata o membrillo, si empanadas o locro, a qué le entramos hoy, que es un día para muchos se quedan en casa, muchos están dando algún paseíto. ¿Sale bien churro con chocolate caliente?
1: Uy, qué rico, sí, totalmente, ¿no?
0: ¿Churro con chocolate caliente o bizcochitos con mate?
1: Churro.
0: ¿Churro? ¿Qué churro que estás hoy?
1: Hoy vine muy churro. Bueno, y se me cayó el documento, ¿no? Con esa frase, ese piropo que me tiró, se le cayó el documento a usted y a mí también.
0: A mí no, porque soy una niña.
1: Sí, estuvo muy bueno, me contaron el Cana Latino, el Canablaya Latino en Villa de Merlo. 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

0: acá en Portal Argentina, Romina Fassani. La verdad, me sorprendió escuchar el otro día, hacer zapping, encontrarme en el programa de Luis Novarezio en América 24 a el gran Cristian Martin pidiendo perdón a los pasajeros del subte debido a una dieta que él tenía.
1: Bueno, le vamos a preguntar si comía empanado locro.
0: No, no le preguntemos eso porque él comía otra cosa, muchos huevos, y esos huevos le producían algo.
1: No.
0: Que generaba... que lo diga Cristian Martin, por favor.
2: Dos huevos por día.
3: ¿Eh?
2: Banana.
3: 32 huevos por día.
2: Avena.
4: ¿32?
1: Necesita proteína.
2: Sí. Sí, lamentablemente los políticos argentinos con esto de los suplementos era complicado, ¿no?
1: ¿Sí?
2: Antes de la salmonela, 32 claras, 4 yemas, 2 bananas, un chorro de...
3: iba a decir,
2: de
3: mucha más clara que
2: clara yema, cruda.
3: Porque la yema...
4: ¿Cruda?
3: ¿Eh?
4: Cruda.
1: Clara cruda.
2: Cruda.
3: Sí, se come cruda. Se come cruda.
2: Cuidado.

0: insultaría.
1: Agárrate los pantalones.
0: Dígale no al rompeportones, dígale no al petardo, dígale no a la cañita pecadora.
1: Chao, ya es demasiado.
2: Le mucho a confesión, ¿eh?
1: Sí.
2: Nadie le preguntó a Cristian Martín.
1: Está bien. Se queden con nosotros. Día de la Patria. Acá en Portal Argentina. Momento de Papos Luz. Parece una marcha, viste, de militar esto. El tren de las 16. Señoras y señores. Disfrutamos del carpo.

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0: en la ciudad, decía Fito Páez, que casi se quedó solo en la ciudad el otro día, ¿no? Le fue muy bien, ¿no? En la gira Sale el Sol, fue silbado, pero no porque era mal show o porque nada, porque el tipo se la jugó por la suya y dijo, primero les voy a presentar todo el disco Novela, que era el disco anterior, el último Shine, pero estaba preparado a hacer la presentación del disco Novela, que tiene buenos temas, pero hay canciones de un minuto, hay canciones de 5 minutos, es bastante...
1: Son 25 temitas.
0: Sí, 25, o sea, por ahí, un montón de canciones.
1: Tienes como 2 horitas de escuchar un disco nuevo.
0: Claro. Y después
1: las que vos querés, para
0: después
1: las que
0: todas las canciones que vos quieras, ¿no? Entonces, después llegó el momento, obvio, donde Fito se pone a cantar las que todos conocen, ¿no? Pero me pareció, no sé, honesto.
1: Original.
0: Haber planteado el tema, miren muchachos, vamos a hacer esto, después de hacer todo esto, vamos a presentar los clásicos de clásicos.
1: Es como decirlo, nene, vos te comes todo el brócoli, después te comas el brócoli, te voy a dar un chocolatito, Jack.
0: Exactamente así.
1: Pero primero el brócoli.
0: Primero el brócoli, exactamente.
1: Y bueno, pobre gente, se tuvo que comer el brócoli porque querían escuchar sus grandes éxitos y él solo quería cantar brócoli.
0: Y después de que terminó eso, vino el chocolate, ¿no?
1: Ay, bueno.
0: ¿Está mal? Bueno, escúchalo, Fito Páez, desde el disco Novela, Los Corazones Necesitan Amar.

0: sol.
1: Menos mal que salió el sol y le dejaron también, de abuchar.
0: Sí, del disco Novela. Bueno, es un artista, ¿qué puedes decir? Es así, es Fito Páez y siempre lo conociste así, polémico, rebelde, un artista muy querido y también en su momento, me acuerdo, muy criticado. ¿Se acuerda? Yo una vez lo vi en un show que tenía un playlist, ponele, de 40 temas, en el Hotel Conrad de Punta del Este, y dijo, hace mucho frío en esta sala, buenas noches.
1: Y se fue.
0: Y se fue, pero claro, eran todos clientes internacionales, que no conocían temas. Las canciones, que fueron a ver a un artista, no era una cancha de fútbol, viste, el furor. Que...
1: Bueno, le pasó en Perú también, hace unos días atrás, sí. Que la gente también lo abuchó.
0: Pero bueno.
1: Damos vuelta a la página y hablamos un poco de turismo.
0: Hablemos de turismo, ¿qué pasa?
1: Les cuento que Zapala, en la localidad neuquina, presentó una propuesta para impulsar el turismo y la gastronomía local. Se trata de un pasaporte gastronómico, una iniciativa que invita a no solo a los vecinos, sino también a los turistas a recorrer diferentes locales adheridos, probar comidas típicas y participar de premios especiales. Esto está vigente durante todo el mes de mayo.
0: Muy bien.
1: O sea, quedan unos días nada más. Y lo que busca es fortalecer el consumo local y dar visibilidad a todos los emprendedores gastronómicos de la ciudad.
0: Muy bien, Zapala.
1: Recuerden que en Zapala se hace el mundial, el campeonato de la empanada neuquina.
0: Sí, todos los años.
1: Que un emprendedor, un empanadero zapalino compite en...
0: En la fiesta nacional de la empanada.
1: Ahí está, no sería Famaya.
0: Muy bien, esto es Portal Argentina, quédate con nosotros.

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con el porte cortesano de un antiguo caballero. ¿De qué remoto pasado? ¿De qué sepultado imperio? ¿De qué pueblos incendiados le viene este sortilegio? ¿De dónde esta fuerza lenta que se va agarrando al suelo? ¿De dónde la gallardía que tiene bailando el mencho? 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
1: Qué difícil es en verso decirte cuánto penaron los menchos humildes que tanto te admiraron. 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

0: Sebastián Gaboto Fútbol Club. La historia de una pasión. Glorias del Sabalero. La primera división de Sebastián Gaboto Fútbol Club conquistaba una nueva estrella para que resplandeciera en sus vitrinas al obtener el campeonato oficial de la Liga Litoral de Fútbol temporada 1987 y el líder y comandante de las huestes rojas y negras que de manera invicta habían arrasado con todos los rivales. Era un fenomenal y asombroso jugador. Alberto Gutiérrez. Erguida estatua de sí mismo, este increíble fenómeno se paraba en el centro de la cancha y allí era dueño y señor. Un molino de viento de todo el equipo que funcionaba al ritmo de sus gritos, rezongos y aliento. Aquellos que lo disfrutaron aprendieron con sus actitudes el valor de la significación del coraje, la importancia del esfuerzo y lo trascendente de la rebeldía. Una persona de palabra. La número 5 del Sabalero lo extraña, lo llora y le rinde su más sincero homenaje cuando quien toma la posta, la baña y la maquilla de sudor y de lágrimas. Alberto Gutiérrez. Guerrero de sangre, roja y negra.
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1: Arrancando, dando inicio al programa del día de hoy, lunes, en este comienzo de semana. ¿Qué tal? ¿Cómo andan? Bienvenidos a esta edición de radio. Ya preparados, como siempre, para acompañarte con la selección espectacular de canciones. Hoy lunes de música retro, así que te invito a que te quedes acá, a escuchar la radio durante estos 60 minutos. Este programa que sale desde la ciudad de Gobernador Virasoro, acá en la provincia de Corrientes, desde la República Argentina, salimos con Estudio Omega para todo el país y una cadena de radios, más de 500 radios que nos acompañan en diferentes lugares. Así que prepárate para compartir todo lo mejor de la música acá a través de esta señal. Está habilitado para que te puedas comunicar con nosotros también. Acordate el teléfono WhatsApp, el 3756-618227. En ese mismo WhatsApp ahí te podés contactar y podés dejar tus saludos, tus mensajes y nos podés contar desde qué parte nos estás escuchando. Mi nombre es Matías Toledo. Arranca Estudio Omega, el programa que suena en todas partes. Bienvenidos, hoy lunes de música retro. Así arrancamos, bienvenidos en esta temporada de otoño 2026.

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Solamente éxitos por acá sonando en la apertura del programa, como siempre, de lunes a viernes, 60 minutos de Estudio Mega. Un saludo grande para toda la gente del sur de la República Argentina, para los amigos de Santa Cruz, a toda la gente de Bahía Blanca, San Carlos de Bariloche, allá por la zona de Ushuaia también, que nos estuvieron dejando mensajes. Le mandamos un saludo muy grande para toda la gente linda de la Patagonia Argentina, los amigos de La Pampa, la gente de Río Negro, ahí en Chimpay también está nuestro amigo Adrián. ¿Cómo anda Adrián Curiqueo y toda la gente ahí de Chimpay en la provincia de Río Negro? Un montón de personas, un montón de amigos, oyentes, comerciantes, en diferentes lugares escuchando la radio como siempre, no solamente a través del aire de la frecuencia modulada, sino que también nos escuchan a través de las diferentes plataformas, en diferentes páginas y sitios web. Ahí sonando Estudio Mega de lunes a viernes, como siempre, con la tremenda selección de canciones que tenemos para compartir acá con todos ustedes. Ahí los chicos frente a la plaza que están escuchando, un saludo grande también ahí a los amigos de la chipería, a los amigos de la tienda, a toda la gente de Previsora del Paraná también, que están presentes todos los días escuchando nuestro programa. De lunes a viernes para todo el país, Estudio Mega sigue sonando con la música retro para vos en este lunes.

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1: Vamos a cantarles un estreno, ya el segundo estreno.

todos los días, como siempre, grabando y grabando publicidades. 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Toda la semana acá en el estudio estamos grabando Estudio Mega para todo el país. Hoy lunes de música retro, excelente la selección de música que tenemos acá. Acordate que está totalmente habilitado el 3756-618227. En ese número de teléfono te podés contactar con nosotros. 3756-618227. Ahí te comunicas y nos contás desde qué parte nos estás escuchando. Estudio Mega, seguimos con la música en este lunes de música retro.

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Y hoy, más que nunca, seguimos siendo patria. 25 de mayo de 1810. 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

Llama Estudio Omega. Salimos de lunes a viernes, 60 minutos en todo el país, en diferentes lugares, en un montón de radios. Este programa se emite y se graba desde la ciudad de Gobernador Virasoro, en la provincia de Corrientes. Desde acá salimos con Estudio Omega para todo el país. Tengo saludos por acá. Bellavista, ¿cómo andan? Los amigos de Bellavista, ahí en la provincia de Corrientes, Alvear, Monte Caseros, ¿dónde más estamos? En Misiones, a toda la gente de Oberá. Tenemos muchos amigos ahí en Oberá que escuchan.

así es. lamegavirasoro.blogspot.com. Esa es la página donde nos podés escuchar en cualquier parte del mundo, de lunes a viernes, de 10 a 12 de la mañana. No te olvides, ahí estamos con La Mañana de la Mega, un programa en vivo. Ahí tenemos publicidad, un montón de cosas en la mañana. Dos horas de buena compañía, buena música, mensajes, audios de WhatsApp, saludos, todo en vivo, de 10 a 12 de lunes a viernes en esa página, lamegavirasoro.blogspot.com. No te olvides, vamos con la música, el último bloque, y ya venimos con la parte final de esto que es Estudio Mega para todo el país en este lunes de música retro.

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1: Impresionante la cantidad de mensajes por acá, Mati. Amigo, está de 10 el programa. Saludos para mi hijo Luis Antonio y mi esposa Yamila. Te cuento que te estamos escuchando en Las Lajitas, Anta Salta. ¿Me podés pasar un tema de Daniel Agostini? Hijo, soy de Córdoba. Luis Córdoba. Ah, Luis Córdoba. Ahí está, Luis Córdoba.

0: programa. Un saludo grande para su hijo Luis Antonio y para su esposa Yamila, entonces, que nos está escuchando desde Las Lajitas Antasalta, un tema de Daniel Agostini. Ahí está, un abrazo grande para Luis Córdoba. Gracias por estar escuchando el programa. Por acá tengo otro mensaje. Mati, ¿qué tal? Muchas gracias por el saludo hacia Tucumán. Aquí estás saliendo. Horario a las 12 del mediodía y a las 18 horas, de lunes a viernes. Saludos cordiales desde Radio Web Tucumán. Muchísimas gracias, Radio Web Tucumán. Ahí estamos. Otro más por acá. Mati, ¿cómo estás? Soy de Montecaseros, Corrientes. Quiero mandar un saludo, un tema y un saludo para mi hijo Leandro Martínez de Virasoro. Él trabaja en Las Marías. Muchos besos de parte de su mami Cristina. Ahí estamos con los saludos por acá. A la gente de Basail Chaco, en la frecuencia 94.1. Ahí también salimos de lunes a viernes. Un montón de amigos, un montón de oyentes que están en sintonía de nuestro programa. Estudio Mega, parte final, nos vamos con esta canción. La música de Luis Miguel, Ahora Te Puedes Marchar. Mi nombre es Matías Toledo, que la pasen bien, que tengan excelente resto de lunes. 25 de mayo, feliz Día de la Patria. Hasta mañana. Chau, chau, chau, chau, chau. Nos vemos.
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¿Cómo no agradecer? ¿Y cómo no venir a hacer un evento de estas características acá en mi Rioja, en mi casa y con toda mi gente? Agradecido infinitamente por el cariño. Muchísimas gracias por acompañarnos una vez más. Sepan que los amo. De corazón los amo. Gracias. Venga, venga. Siéntese acá. Muchas gracias. Gracias. Vamos a hacer una canción y la vamos a cantar todos juntos. ¿Vamos, maestro?

0: Aplausos para Ever. Hace casi ya 5 años que está conmigo. Gran amigo, gran persona, gran artista, gran cantante. Te quiero, Ever. Muchas gracias.
1: Te quiero, hermano. Muchas gracias.
0: Aplausos.
1: Muchas gracias. Soñé que en este momento, muchos años estuve de ese lado del público mirando este show tan hermoso, esta banda tan grande, que sabroso. Y hoy poder estar parado acá al lado tuyo es un placer enorme. No saben lo feliz que me hace este hombre, lo buen compañero que es, la humildad que tiene, cómo me apoya, cómo me aconseja todos los días. Muchas gracias de corazón.

0: Muchas gracias, Capo.
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0: calle Corrientes. Y no puede faltar esta canción.
1: Si no hacemos esto, es como que no somos nosotros, ¿no es cierto?
0: Así es.

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los chicos digan, moja, moja, moja, ¿qué parece el corito con la ave, maestro? Pero ¿sabe qué? Hay un problema. Los chicos a esta cancioncita con música no la saben.

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